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0: Un aplauso grande a Soledad Morel.
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Gracias. Rock and Corda, fuerte el aplauso para ellos.

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1: Muy buenos días, ¿cómo estamos? Un gusto saludarlos, un placer nuevamente estar junto a todos ustedes. Bienvenidos. Iniciamos nuestro programa en esta jornada de jueves. En un rato vamos a estar con los datos del tiempo. ¿Qué es lo que va a pasar estos próximos días? ¿Cómo va a estar para las actividades previstas el fin de semana principalmente? Nosotros los acompañamos hasta las 10 de la mañana con las principales novedades. Bienvenidos. ¿Cómo estamos?
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1: La temperatura actual 6 grados, 4 décimas. El cielo está algo nuboso. La máxima prevista para hoy 19 grados. Para la tarde, periodos de nuboso con vientos que pueden tener rachas de hasta 50 kilómetros en la hora, soplando del noreste. Para mañana viernes, meteorología pronostica 11 de mínima, 27 la máxima. Cielo nuboso, cubierto, precipitaciones y tormentas por la mañana. Probables rachas fuertes asociadas a tormentas. Y hacia la tarde, precipitaciones y tormentas con mejoras temporarias. El sábado continúan las precipitaciones en horas de la mañana con cielo cubierto, precipitaciones y tormentas, ventoso, y hacia la tarde mejorando. El pronóstico para el domingo marca 7 de mínima, 18 la máxima, sin lluvias. Algunas precipitaciones a partir del lunes con 10 la mínima, 19 la máxima. El martes 6 de mínima, 19 la máxima, sin lluvias. El miércoles puede nuevamente presentarse la precipitación en esta zona del país con una máxima que no superará los 19 grados.
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1: Se conoció una encuesta de equipos consultores que mide los políticos mejor valorados, y allí aparece la calle Pou en la consideración en primer lugar, luego Yamandú Orsi y Lucía Topolansky. La encuesta de equipos consultores, el neto o el saldo neto positivo únicamente aparece en esta consideración de los uruguayos, el expresidente Lacalle Pou. El segundo lugar es para Yamandú Orsi, con un saldo negativo moderado, y la tercera posición es para Lucía Topolansky. Según este informe que fue presentado ayer por Ignacio Suaznavar, la popularidad de un líder político abarca diferentes dimensiones, según explicó. Por un lado, tiene que ver con su nivel de conocimiento, pero no solo importa ser conocido, sino también bien valorado, ya sea por tener un alto nivel de aprecio, es decir, simpatías, o un bajo nivel de rechazo, antipatías. A su vez, la popularidad de un líder no necesariamente coincide con la evaluación de su desempeño en un cargo. Por ejemplo, presidente de la República, senador o ministro. Se trata más bien de un indicador de capital político de mediano plazo, útil para medir trayectorias políticas a lo largo del tiempo. Según la consulta de equipos consultores presentada ayer en Subrayado, se refiere a este trabajo realizado en el mes de junio en opinión de 30 de los principales líderes políticos del Uruguay. Los más destacados, según este informe que se conoció en la jornada de ayer, marca: el ranking de conocimiento de los líderes parece tener una lógica bastante intuitiva. Los líderes políticos más conocidos son aquellos que han ejercido los roles principales del país, como por ejemplo la presidencia o la vicepresidente. Yamandú Orsi y Carolina Cose, actualmente presidente y vice, respectivamente, Lacalle Pou o Lucía Topolansky, son los únicos que superan la barrera del 90% de conocimiento. En un segundo escalón se ubica un conjunto de líderes cuyo común denominador es haber sido candidatos a la presidencia. Ahí aparecen otros nombres como, por ejemplo, Álvaro Delgado, Pedro Bordaberry, Andrés Ojeda o Guido Manini Ríos. El conocimiento de estos cuatro líderes está en el entorno de los 90%. Reitero, Orsi, Carolina Cose, Lacalle Pou, Topolansky superan el 90%. Estos que acabo de nombrar, Delgado, Bordaberry, Ojeda, Manini Ríos, están en el entorno del 90%. En un tercer grupo, más heterogéneo, se compone por líderes que son conocidos cerca del 80% de la población, dice conocerlos. Por ejemplo, Blanca Rodríguez, Mario Vergara, Pablo Mieres. En una franja que va entre el 70 y el 75% son Oscar Andrade, Martín Lema, Javier García y Robert Silva. Todo el resto de los líderes evaluados registró niveles de conocimiento inferiores a estos nombres que señalábamos. Entonces, los más conocidos: Lacalle Pou, Yamandú Orsi, Carolina Cose, Lucía Topolansky, Álvaro Delgado, Pedro Bordaberry, Andrés Ojeda, Guido Manini Ríos, Blanca Rodríguez, Mario Vergara, Pablo Mieres, Oscar Andrade, Martín Lema, Javier García y Robert Silva. En este orden, los 15 más conocidos según esta encuesta, que este trabajo que presentó equipos en la jornada de ayer. Cuando se analiza el ranking de los más apreciados, los que reciben más simpatías, los resultados tienen una lógica diferente según el informe. El líder político que encabeza las posiciones es el expresidente Lacalle Pou, que es el único que recibe más del 40% de juicios positivos. Tiene una diferencia significativa respecto a quienes ocupan el segundo y tercer lugar, que a su vez están muy cercanos entre sí, Orsi y Topolansky, que están algo por encima del 30%. Por debajo de estos, en un tercer escalón, se encuentran cuatro líderes con opiniones positivas superiores al 20%. Carolina Cose, Pedro Bordaberry, Blanca Rodríguez y Andrés Ojeda. Por último, mantiene niveles de simpatías alrededor del 15%. Y allí está Álvaro Delgado, Oscar Andrade, Javier García, Robert Silva, Mario Vergara, Gabriel Odone, Carlos Negro y Fernando Pereira. Como comentario final, según Ignacio Suárez Navar, se considera el conjunto de las evaluaciones, el promedio general es bajo respecto a otros periodos de tiempo. El liderazgo político uruguayo en su conjunto no atraviesa un momento particularmente bueno en términos de aprecio ciudadano, sino más bien todo lo contrario, según lo que indica precisamente este trabajo, este informe. La otra forma de evaluar la popularidad es por el lado de la antipatía. Desde esta perspectiva, el líder político que encabeza el ranking es Guido Manini Ríos, seguido por Carolina Cose y por el presidente del Partido Nacional, Álvaro Delgado. Más abajo hay una amplia lista de nombres que superan el 40% de rechazo en la población. Es de destacar que algunos de los nombres que figuran entre los más rechazados también aparecían entre los 15 de mejor aprecio. Se trata de líderes con imagen polarizada, con fuerte núcleo de adeptos y también un fuerte núcleo de opinión negativa. Vamos a ver quiénes son los que reciben antipatías. Bueno, Guido Manini Ríos, Carolina Cose, Álvaro Delgado, Lucía Topolansky, Andrés Ojeda, Pablo Mieres, Gustavo Salle, Oscar Andrade, Alejandro Sánchez, Juan Castillo, Yamandú Orsi, Pedro Bordaberry, Blanca Rodríguez, Mario Vergara, Javier García. Estos son los 15 líderes que reciben más antipatías. Así las cosas entonces en este trabajo que tiene, por ejemplo, en lo que se refiere a mejor saldo neto, a Lacalle Pou, que tiene, es el único que tiene saldo positivo, más 12. Después, en lo que es la mejor saldo neto, menos 10 Yamandú Orsi, menos 16 Lucía Topolansky y menos 18 Pedro Bordaberry, al igual que Blanca Rodríguez. Un poco más abajo Gabriel Odone con Cristina Lustenberg y Edgardo Ortuño. Más abajo aún Jorge Díaz con Robert Silva y Carlos Negro, Javier García, Andrés Ojeda, Mario Vergara, Fernando Pereira comparten este ranking de 15 según, insisto, este informe que presentó subrayado en la jornada de ayer. Son las 8 de la mañana, 29 minutos. ¿Cómo estamos?

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Bueno, siguen los temas vinculados a los homicidios, a los ajustes de cuentas, a los enfrentamientos entre bandas en Montevideo. Este hecho ocurrió en las puertas de un hogar de atención a jóvenes del INISA, un asesinato que viene siendo parte de la investigación. Se trata de un joven que fue ultimado, atacado allí en ese centro, en las afueras del mismo. Tenía antecedentes por robo de motos y, según las investigaciones, ya había quedado sentenciado por una banda con la cual tenía algunos problemas. En la jerga policial se los conoce como problemas entre clanes, o un individuo que tenía un problema con uno de los clanes. Le efectuaron 60 disparos. Se sigue trabajando para dar con lo que ocurrió y los responsables del asesinato de un joven de 19 años que fue muerto a disparos en la puerta de un centro del Instituto Nacional de Inclusión Social y Adolescente, INISA, ubicado en la avenida Burgues. Cumplía pena en el lugar, tenía un régimen semiabierto y, según las investigaciones, estaba a punto de recuperar su libertad. Algunos informes de prensa hablan de lo que viene siendo la investigación policial, porque una de las principales líneas de trabajo se refiere a un conflicto que la víctima mantenía con una familia vinculada a las actividades delictivas en la capital del país. Los agresores atacaron con alrededor de 60 disparos. No hay personas identificadas, según, insisto, algunos informes que recogen los colegas de la capital del país. El fallecido había sido condenado por rapiñas y su, digamos, principal actividad delictiva estaba vinculada al robo de motocicletas. Y según lo que decía el expediente, estaba a punto de recuperar la libertad. La policía científica, según lo que se informó en el lugar, hubo 14 impactos de bala sobre el portón de este centro. Ya había existido algunos ataques de bala al centro y ya había sido el sindicato, había advertido que se estaban dando estas situaciones como de aviso. Iban, tiroteaban el portón como avisos de que algo podía llegar a ocurrir. Eso de tirotear el centro, según lo que indicaron desde el sindicato, los tenía obviamente preocupados y pedían seguridad, porque si alguien estaba del otro lado del portón, perfectamente podía haber sido herido. La investigación comprende el entorno de la víctima y a otros internos del centro. Está trabajando en este tema la fiscal de homicidios, Mirta Morales. Han sido incautados teléfonos celulares. Uno de ellos fue destruido por un interno cuando los efectivos policiales intentaban retirarlo. Esto fue calificado por el presidente del INISA, Jaime Saavedra, como tremendo, sin precedentes. Habló de conmoción a nivel de los funcionarios y de toda la dirección del INISA. Y obviamente hay preocupación, además de la angustia que ha generado este hecho. También, a la hora de conocer algún detalle más sobre el ahora fallecido, este joven, con antecedentes, estaba en un programa de semilibertad autorizado por la justicia para un grupo reducido de internos. Por un tema de comportamiento, hay una autorización judicial y tienen una vida, según dijo el propio director del INISA, similar a la de la libertad, es decir, pueden salir y retornar a este centro. Están 8 horas por día para poder estudiar o trabajar o salir a la búsqueda de trabajo e incluso compartir con la familia. En una de estas salidas, allí en la puerta del centro, se dio este episodio, este hecho, que hoy, bueno,
obviamente genera un poco más o agrega más elementos de preocupación por todo lo que lamentablemente está ocurriendo en la capital del país en este enfrentamiento de bandas que tiene conmovida, conmocionada a la policía y obviamente preocupada a la sociedad por estos hechos que se dan con mayor frecuencia, insisto, lamentablemente. 8 de la mañana, 42 minutos. ¿Cómo estamos?

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4: Como hemos venido informando todos estos días, el próximo lunes se habilita la agenda web para vacunar contra el meningococo a niños de 9 y 10 años. Además, se reabre el registro para los de 11 a 15 años que quedaron sin cupo. Van a llegar 300.000 dosis que permitirán cubrir a estos grupos etarios y comenzar a comprender a quienes resta incorporar. La apertura de agenda para estos tramos de edad se informará próximamente. Es decir, ahora el lunes 9 y 10 años y se reabre el registro para 11 a 15. Después va a quedar de 2 a 8 y de 16 a 18, que eso se va a informar oportunamente. La directora general de la salud, Laura Jambí, confirmó entonces que este lunes arriban al Uruguay 300.000 vacunas contra el meningococo que permitirán aumentar la cobertura a la mayor parte de la población objetivo de la estrategia de vacunación del Ministerio de Salud Pública.
5: Agenda se agotó rápidamente a partir del lunes a la hora 9 que se abrió. Se agendaron cerca de 4.000 adolescentes para vacunarse en esta semana, que ya tienen su día y su turno para ir a vacunarse en todo el país. Eso lo valoramos como una muy buena respuesta de la población. Y siempre hemos insistido y hemos sido transparentes con que el país está esperando que llegue otro lote muy importante de dosis de vacunas. Esa cantidad de dosis de vacunas que llegaba al país prácticamente a fines de agosto, gracias a gestiones que se hicieron desde el Ministerio y a la Organización Panamericana de la Salud, van a llegar la semana que viene. Entonces, lo que podemos asegurar hoy es que el lunes 3, o sea, el lunes próximo, se va a abrir nuevamente la agenda y las familias van a encontrar turnos durante esa semana y en las semanas siguientes, tanto para los adolescentes de 11 a 15, que son los que estaban habilitados a agendarse esta semana y algunos de ellos quedaron sin turno, como los niños de 10 y de 9 que ya habíamos anunciado que estaban habilitados a partir del lunes 3. Es importante que las familias a partir del lunes, cuando registren su turno, lo van a registrar con el número de cédula del niño, niña o adolescente y tienen que llevar ese documento de identidad al vacunatorio para que allí la vacunadora chequee que el chico que está agendado sea el que concurre a recibir la dosis correspondiente. Alcanza para toda la población objetivo y aparte de las que llegan la semana que viene, llega otro lote posterior, más hacia fines de agosto, y por eso se amplió esa planificación que va a llegar en definitiva de 2 a 18 años y excluimos a los de 1 porque siempre insistimos que los de 1 año tienen la dosis en su calendario habitual desde el año pasado. Va a llevar algunas semanas en función de la propia logística de distribución de las dosis, de los horarios y ampliación de los vacunatorios, que han hecho un gran esfuerzo los prestadores públicos y privados de salud en ampliar horarios, en ampliar día de vacunación. Recuerden que también a muchos niños y adolescentes les va a llegar esta vacuna a su escuela, porque eso es una estrategia que no hemos interrumpido, que sigue a la par que la ampliación de la campaña y va a llegar paulatinamente a todos en las semanas sucesivas. Las que llegan el 3 de agosto son en el entorno de las 300.000 dosis y después hay otro lote de dosis posteriores más a fin de mes. Desde el Ministerio se le pidió a los prestadores privados que hicieran su mayor esfuerzo en disminuir los precios, en acortar lo que es la brecha de la ganancia entre el costo de esa vacuna y lo que salía el ticket de la vacuna, y tuvimos una muy buena como recepción a ese pedido que le hicimos como Ministerio a las instituciones privadas. En ese sentido, sabemos que en Plaza hay distintos precios porque, bueno, hay prestadores de salud que han podido dar respuesta a ese esfuerzo que les pedimos y han bajado sustancialmente el precio y otros que no lo han bajado. Sucedió lo siguiente, cerca de las 8 de la mañana ya estaba toda la agenda visible, pero digamos como que operativa, quedó unos minutos antes de las 9. Nosotros ese día conversamos con algunos de ustedes, con los medios de comunicación que nos están ayudando mucho en llevar esta información a la población, y dijimos que cerca de la hora 9 iba a estar operativa y así fue. Y rápidamente se llenaron los cupos, los de la zona sur, o sea, Montevideo y Canelones fueron los primeros en llenarse, y hasta cerca del mediodía habían, o en otros puntos del país, pero sabemos que en el correr de la mañana del lunes se llenó. No fue un defecto técnico de la agenda, que desde las 9 estuvo operativa. Minutos antes de que estuviera operativa sí pasaban esos mensajes de que todavía no se podía acceder, y luego es un tema de que se agotaron los cupos, y en ese sentido, mientras no estén aseguradas esas dosis para que la persona que se agendó y lleva a su niño, su adolescente, reciba una dosis, no se pueden abrir más cupos porque están esas dosis ya distribuidas y aseguradas.

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0: Seguimos compartiendo la mañana. Nos comunicamos a través del 092-999-935. ¿Cómo estamos? Aquí en Mágica por la 93.5. Gracias a todos por escucharnos, por acompañarnos. Ayer conversaba con un compañero de la Murga, Don Perucho. Después le voy a hablar de la Murga Don Perucho. Y me decía que a veces anda laburando o a veces está en la zona de la playa. Y cuando anda en la ruta se engancha con Mágica, por la música, por estar siempre ahí. Y que de mañana, arrancando con las labores, había quedado en el vehículo, la radio, y la escuchó adentro de Rosario. Y después, en la casa, en el taller, la puso y dice, es impresionante cómo se está escuchando en Rosario. Bueno, gracias. En realidad estamos llegando, sí, a muchos lugares. Por supuesto, escríbanos desde donde están. A nosotros nos gusta saber hasta dónde estamos llegando y queremos compartir, armar esta barra preciosa que hemos conformado en lo que es esta comunicación de ida y vuelta que tenemos con todos ustedes. Gracias por la elección, por la preferencia, por estar ahí, por sumarse a lo que es la programación de la 93.5. Seguimos compartiendo otras noticias. Hemos venido informando sobre la intención y la idea del intendente de Colonia de llevar a cabo reuniones en las diferentes localidades con los consejos municipales. En tal caso, en esta recorrida, el jefe comunal llevó a cabo la segunda jornada de reuniones con consejos municipales, acompañado por la secretaria privada, el director de Relaciones Públicas, el director de Obras y el coordinador de descentralización, también presente en esos lugares. La instancia, las reuniones, debí decir, se realizaron en Nueva Palmira, Carmelo y Conchillas. Allí el jefe comunal hizo algunas declaraciones que compartimos con ustedes, evaluando lo que vienen siendo estas jornadas.
1: Extremadamente positiva, lo dije la semana pasada cuando estuvimos en los municipios de Florencio Sánchez, Miguelete y Ombúes, que íbamos a seguir esta semana, y la verdad que muy muy contento. Arrancamos en Palmira hoy temprano en la tarde, donde mucho, aparte de recibir, de estar con el Consejo Municipal, a su vez estuvimos con un montón de organizaciones intercambiando ideas, con algunas consultas, que creo que es lo importante, que es lo que me gusta. Inclusive le decía al alcalde de Nueva Palmira que me ganó la movida, porque esta primera recorrida era para estar con los municipios. Tengo previsto ahora un par de meses hacer otra recorrida por todos los municipios, pero específicamente para poder atender distintas organizaciones, gente que quiere hablar por distintos motivos, comisiones barriales, porque es lo que siento que es la verdadera cercanía, es lo que siempre dije, es lo que me gusta. Hoy en Palmira, ya te digo, me ganaron la movida porque había cuatro organizaciones esperándome, pero muy muy contento. En Carmelo, intercambiando obras, conociendo obras que ya está llevando a cabo el municipio con sus POA, como aquellas que nosotros tenemos previstas de parte del gobierno departamental, hablando de todo un poco, hablando de algunas reformas que hay que hacer, hablando de un poco de gente, de las cosas que van a pasar, de los llamados que estamos pensando hacer ahora para el mes de agosto, para dotar a los distintos municipios de personal obrero, que está faltando en todos, y es una de las grandes cosas que todos piden. Nosotros vamos a estar haciendo llamados públicos en el mes de agosto para todos los municipios, tanto así que tanto Miguelete, Cufré y Valdense ya en este momento están en la calle, y bueno, y sobre todo escuchando. Es como yo siempre digo, a mí me gusta escuchar porque es la manera que uno puede saber lo que está pasando. Después estuvimos visitando también a la gente de que estaba muy contento de la ONG Por la Vida en Carmelo, con su nueva casita para poder atender distintos tipos de dificultades, en contacto con la gente, que es lo que me gusta, con mis directores, con todos los directores, sí, el de descentralización, el de obras, mi secretario privada, Jorge Torres, conversando y escuchando. Y ahora estamos acá en este precioso lugar, que lo miro y recuerdo cuando allá por el año 2000 venía y me reunía con la Junta Local de Conchillas en este mismo lugar, así que la verdad es que muy contento y me encanta andar en esto.
2: Distintas obras en Nueva Palmira, en Carmelo y en Conchillas. se viene trabajando muy fuerte.
1: Sí, sin ninguna duda, a un régimen de sin parar, ahora acá está parado justamente en Conchillas, estamos con esta obra tan linda de Cordón Cuneta, una obra que hace añares que se está pidiendo, o sea, no dejamos pagos grandes, pagos chicos, estamos trabajando en todos lados, Conchillas estamos con 30 cuadras, acá serán 8 o 10 cuadras, pero en todos lados, depende obviamente de su población y su territorio, queremos estar presentes, bueno, en Carmelo estamos empezando ya la semana que viene con toda la entrada del acceso norte, seguramente las casi 15, 20 cuadras nuevas que vamos a hacer en las transversales de carpeta asfáltica, y bueno, en todo el departamento, en todo el departamento no hemos parado, seguimos con los 60, 63 frentes de obra, y si Dios quiere vamos a esperar un poquito así que pase el invierno para seguir con el tema asfalto, pero lo tenemos previsto para la primavera y verano.
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El Ministerio de Vivienda y Ordenamiento Territorial, con MEVIR, estará entregando viviendas en Barker, Colonia. Estará presente el presidente de MEVIR, Andrés Lima, y autoridades departamentales, nacionales y locales. Estará cumpliéndose este acto el día viernes a la hora 11 en la localidad de Barker. Reiteramos, será este próximo día viernes, la semana que viene, viernes 7 de agosto, en la localidad de Barker, con la presencia de autoridades de MEVIR, con la entrega de 14 viviendas. Nos comunicamos a través del 092-999-935. Recuerdan que los acompañamos hasta las 10 de la mañana. Tenemos algunas otras novedades para compartir con ustedes que tiene que ver con noticias del municipio de Juan Lacase. Se están preparando allí en Juan Lacase actividades gratuitas en el mes de la infancia, pensando en el mes de agosto. En Juan Lacase estará el próximo domingo, en el Centro Cultural Don Bosco, desde las 3 de la tarde, muestra académica del programa Un Niño, Un Instrumento, Núcleo Sodre Juan Lacase, instancia abierta donde los alumnos del núcleo exponen sus progresos musicales frente a la comunidad y sus familias. En el mes de la infancia, el municipio de Juan Lacase además convoca para el 16 de agosto en el Centro Cultural Don Bosco, a las 14:30 hasta las 18 horas, recreación, animación, música y teatro. Será en el Centro Don Bosco el 16 de agosto, actividad gratuita. El 15 de agosto, en el Espacio Público Integrador EPI, desde las 12 hasta las 17 horas, recreación para todas las edades, juegos inflables, actuación, circo, show de personajes gigantes. Habrá feria de emprendedores, comida, diseño. Esta actividad también es gratuita en el EPI el día 15 de agosto a partir de las 12. Reiteramos, son actividades que está llevando a cabo, promoviendo el municipio de Juan Lacase. La organización tiene el sistema de orquestas y coros juveniles e infantiles del Uruguay, Un Niño, Un Instrumento, para el próximo domingo 2 de agosto. Organiza para el 16 de agosto la Comisión de Cultura del municipio de Juan Lacase y el 15 de agosto la organización está a cargo de la Escuela del Hogar de la Dirección de Cultura de la Intendencia de Colonia.

La noticia que refiere a los equipos de OFI que estarán jugando la Copa AUF Uruguay confirma obviamente lo que había adelantado, lo habían adelantado nuestros compañeros: Ferrocarril de Salto, Gladiador de Salto, Libertad de San Carlos, Nacional de Florida, Porongos de Trinidad, Racing de Durazno, Río Negro de San José, San Carlos de Maldonado, Sportivo Barracas de Dolores y Wanderers de Durazno. ¿Por qué vamos a hinchar nosotros? Allá de tus pagos no hay ninguno. Lo más cercano que tenés es San Carlos de Maldonado. ¿Te gusta San Carlos? No, sos contrario ahí. No querés saber nada con esa gente. Y cercano a Colonia, Libertad de San Carlos, ¿te gusta? No. Puede ser, podría llegar a ser. Está, vamos a ver. Después, cercano a nosotros tenemos Porongos de Trinidad o Sportivo Barracas de Dolores. Para que no te escuche. ¿Cómo? En Porongo estaba Codín y estaba el Chori Castro también, ¿no? Puede ser, podría ser, ¿no? Porongo de Trinidad, ser hinchas de Porongo de Trinidad. Wander de Durazno, no. Nacional de Florida. Yo creo que Aníbal va a hinchar por Nacional de Florida, seguramente. Bueno, vamos a ver, porque está el siempre protagonista. Río Negro de San José, es un equipo que siempre está protagonizando, y vamos a ver qué pasa con los de Salto, porque Ferrocarril de Salto siempre ha tenido buenas participaciones. Y ahora estaba leyendo Porongos de Trinidad, y se me vino una anécdota que tengo, viste que yo siempre tengo alguna cosa que tiene que ver con mi vida. Yo relataba fútbol, era el segundo relator de Radio Real, primer relator Gino Walter Armani, y el segundo relator era yo. Cuando Gino no estaba, para el partido principal, me convocaban a mí, si no yo me encargaba del partido secundario, depende de dónde fuera. Y en aquella época había grandes campeonatos del interior. Recuerdo que jugaba Plaza de Colonia en el campeonato de OFI, y el equipo de Plaza le tocaba jugar contra Porongos de Flores creo que es el Juan Antonio Lavalleja de Flores. Y allá fuimos, Walter González, Pedro Clavijo y quien les habla, a transmitir ese partido. En la mesa, en estudios, estaba Eduardo Burgel, que hacía todo lo que era información. Información, decía, y dábamos paso a estudio, y ahí Eduardo Burgel. Y yo estaba haciendo mis primeras armas en materia de relato. A mí me gustaba mucho el relato. Había hecho, sí, relato televisivo, pero radial requiere otra dinámica, requiere otra cabeza, jugar más con la imaginación, tener una riqueza de vocabulario, ubicación del juego, bueno, un montón de cosas que son muy interesantes, que uno las aprende escuchando y con grandes relatores que como Gino Armani, que me enseñaron muchísimo. Y en ese partido, creo que termina empatado, no recuerdo bien el resultado, pero creo que fue un empate. Hay un jugador que la rompió, que para mí fue la figura de la cancha, González, de apellido, de Porongos de Flores. Bueno, yo estaba, no sé qué, dándole para adelante, González con el número 11, bla, bla, bla, bla, bla. Martín, podemos comunicarnos por privado, Eduardo Burgel. Mando la tanda, me comunico con Burgel por privado. Mire, Martín, que González no jugó hoy. Había nombrado un jugador que no había entrado en todo el partido. Bueno, lo que pasa es que ponele que era Caballero en lugar de González, y a mí me quedaba más fácil nombrar González en el relato que Caballero. Y vos sabés que di figura de la cancha un tipo que no entró. ¿Sabés por qué nos dimos cuenta? Porque había gente en la cancha ya escuchando el partido, que eran de Flores, y se comunicaron con la radio, porque cada tanto dábamos el número de teléfono, se comunicaron con la radio, dígale al relator que ese González no es González, no me acuerdo el apellido, pero y me quedó porque fue Porongos de Flores uno de mis primeros relatos de fútbol. De esa tengo un montón, Fernando, de esa tengo un montón, como cuando me tuvieron que sacar con custodia de Paso de los Toros. Me sacaron con custodia, no fue así, estoy cambiando los hechos. Me custodiaron dentro de la cabina porque hasta que no desalojaron la hinchada no me podía ir de la... porque se habían enojado con el relator. Claro, yo trabajaba con la ventana abierta.
en el relato. Y abajo mío estaba la hinchada de Paso de los Toros. Y al Petiso Olivera le habían dado impresionante ese partido. Les pegó un baile tremendo. Allá se jugó el partido en Paso de los Toros. Y este, y lo sacan. En determinado momento hacen el cambio. Y entonces la gente le empezó a decir de todo. Justo se va por el lado donde estábamos nosotros. Y entonces yo, a viva voz, con mi potente relato, decía, y ahí se va, sin lugar a dudas, el mejor jugador de fútbol del interior. Este, ya no busquen más el premio este año, el botín de no sé qué, no sé cuánto, no me acuerdo cómo era el premio que se daba, es para Julio César Olivera, el emperador del fútbol, Julio César, el pueblo te saluda. Se dieron vuelta todo, me tiraron vino, me tiraron todo, de todo un poco, para dentro de la cabina, y este... Y me empezaron a gritar de todo, y cuando terminó el partido, ganó Colonia, no me dejaban salir de la cabina. Se la habían agarrado conmigo. Son anécdotas que quedaron. No sé por qué traje este cuento, porque estaba con ganas de contar algo. 9 de la mañana, 30 minutos. ¿Cómo estamos?

Virginia, como siempre, felicitando por la excelente música. Dice que es un precioso día, una linda mañana. En un rato actualizamos los datos del tiempo porque se viene, me parece. También nos mandan un mensaje, dice, la anécdota esta le gana a todas. El conductor de televisión, un querido amigo, que en un desfile en Colonia de llamadas, felicitó y saludó a la vedette por el embarazo y la chica contestó que no estaba embarazada. Eso recorrió, se viralizó también. Bueno, nos pasa. Pasan esas cosas, ¿eh? Mirá que pasan. Yo tengo un cuento, no sé si lo puedo contar a esto. ¿Se puede contar? Sí, se puede contar. Sí. Total, estamos entre amigos. Resulta que fuimos a una conferencia de prensa, Canal 3 de Colonia, y una autoridad departamental recibe a una delegación que vino, como tantas, y hace una presentación en el salón de actos de la intendencia. Termina la presentación, nosotros grabamos algunos momentos de la misma, y cuando vamos a entrevistar a esta autoridad departamental, antes de empezar la entrevista, nos dice, ¿de qué vamos a hablar? Entonces, uno de los colegas le dice, hablamos de esto un poquito y después de otros temas de actualidad, y dice, de esto no me pregunte nada porque no entendí. Nosotros pensamos que, yo me había quedado con la sensación de que no había entendido nada de lo que se había dicho. Pero viste que a veces uno puede andar medio dormido, puede pasar. Pero el propio dice, de esto no me pregunte porque no entendí nada de lo que se dijo. ¿Viste cuando parece que te están hablando en otro idioma? Era una cosa, hablaban todo, claro, después uno con el tiempo va viendo qué era lo que se venía. Se hablaba con siglas, no se hablaba con, o sea, los conceptos eran, porque ahora vamos a aplicar un no sé qué, y yo decía, ¿y esto de qué? Pero pará, tenía que estar, no teníamos Google en aquel momento como para andar buscando lo que se estaba diciendo. Y realmente nos pareció gente que hablaba otra, estaban como o muy avanzados para nuestro tiempo, nuestro medio, o directamente fallaron en la hora de la presentación de eso que venían a ofrecer a Colonia como una novedad, que ni recuerdo qué era, pero me quedó grabado cuando dijo de esto no me pregunten nada porque no entendí nada. Bueno, muy bien. Vamos a seguir. Gracias por estar ahí, gracias por acompañarnos, como siempre, por el aporte. Recordar que hoy es un día importante en materia de novedades porque se firma la donación de la Intendencia a la Universidad de la República para la instalación de la sede en Colonia. Esto va a ser a las 14 en el Centro Cultural Bastión del Carmen. Hay mucha expectativa, obviamente, y además estará la presencia de las autoridades de la Intendencia de Colonia, de las autoridades de la Universidad de la República y, por supuesto, los representantes nacionales. Son las 9 de la mañana, 36 minutos. ¿Cómo estamos?

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Al mensaje de Virginia felicitando por la música se suma María Rosa, que agradece y saluda por la selección musical y manda cariños y saludos para todos. Gracias, dice, gracias a vos, gracias a todos por estar ahí. Y además aprovecho para comentarles que se va a estar cumpliendo una serie de actividades en el Centro Cultural Bastión del Carmen. Por ejemplo, mañana a las 20 horas, la Sociedad de los Poetas Muertos, esta presentación de cuarto año de la EMAD, cuarto año de la Escuela Multidisciplinaria de Arte Dramático, presenta este espectáculo como examen de fin de semestre. La Sociedad de los Poetas Muertos en el Bastión del Carmen revive el encuentro entre un grupo de estudiantes de un internado y un profesor que transforma sus vidas al enseñarles a amar la literatura, el arte y a confiar en sí mismos. Comienza a las 20 horas, la entrada es gratuita a través de invitación en Red Ticket o boletería del teatro. Esto es mañana viernes. Hasta mañana se puede visitar la muestra Miradas que nos unen, instantes y memoria. Esta muestra fotográfica se estará presentando, o se está presentando, en el Centro Cultural Bastión del Carmen hasta mañana. Seguimos con otros temas. En el Teatro Guamá de Carmelo, Cascanueces, LG Ballet Studio presenta el clásico del ballet con una entrada a 200 pesos. El espectáculo comienza a las 20 horas en el Teatro Guamá. El 1 de agosto, Feria de Libros y Arte en el Centro Cultural Nacional AFE. Estará a partir del mediodía con la entrada libre y gratuita. 1 y 2 de agosto de 12 a 18 horas. También el Cascanueces en el Guamá estará el sábado, es decir, el viernes y el sábado en Carmelo se presenta el Cascanueces. Y el domingo, show musical de novelas en el Bastión del Carmen con el grupo Abanico, para recordar aquellas canciones, aquellos temas que nos acompañaban en aquellas tardes o noches con aquellos clásicos de las telenovelas que formaron parte de nuestra adolescencia, nuestra juventud, de nuestra vida, de aquellas épocas. Esto va a ser entonces en el Centro Cultural Bastión del Carmen, las entradas a la venta. Hola, buen día. Temas de Emiliano y el Zurdo nos están pidiendo. Bueno, en un ratito vamos a estar cumpliendo con el pedido, a ver quién lo hace. Nos escribía pidiendo Eduardo. Bueno, Eduardo, en un rato vamos a estar con algún tema de Emiliano y el Zurdo. Nosotros ahora seguimos con más novedades porque hay otras propuestas culturales que se anuncian para el departamento de Colonia. El caso de está confirmado que se va a presentar nuevamente Tierra de Fuego en la ciudad de Juan Lacase. Esto va a ser en la sala Fundadores de la Biblioteca Rodó, allí en Juan Lacase se estará presentando esta obra que ha venido con mucho éxito. Tenemos la felicidad de nuevamente llevar a escena el 8 y 9 de agosto este espectáculo dirigido por Rubén Cortizo y Andrés Leal. Pero este 1 de agosto en Casa Evans, en Conchillas, se presenta la obra El Herrero y la Muerte, interpretada por el Grupo de Teatro Comunitario de Santa Ana y El Ensueño. Se trata de una leyenda latinoamericana donde el pobre, un hombre pobre, elimina a la muerte sobre la tierra, cambiando el orden natural, se enfrenta al diablo, a Dios y todos los humanos que no aceptan la nueva realidad. Es un clásico del teatro, la leyenda criolla de Mercedes Rein con Jorge Curi y la actuación del equipo de Santa Ana y El Ensueño, con la dirección de Jorge Pérez Escalá, Julieta Cal, Ademar Bianchi. Sábado 1 de agosto a las 18 horas, con entrada a la gorra en Casa Evans, Conchillas. 9 de la mañana, 52 minutos. ¿Cómo estamos?

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0: Ya en el final del programa, como ustedes saben, cuando termina uno empieza el otro. Y acá el que empieza es Aníbal Silva. Buenos días, gracias por acompañarnos. Todo suyo el programa. Me despido ya. No quería hacer nada, no quería trabajar.
1: Buenos días.
0: ¿Cómo anda, don Aníbal?
1: Bien. Me gusta. Felicitaciones a Fernando. Sí. Valentino Merlo.
0: Ah, mira.
1: Me gusta este cantante. ¿Eh? Vamos, vamos, Martina.
0: Qué linda

0: mañana que empieza.
1: ¿Cómo se canta así ahora? Bueno, está bien.
0: Bueno, yo tengo dos noticias.
1: Dos noticias, vamos arriba. Empecemos por una.
0: Una de amor.
1: ¡Opa!
0: Y otra de desamor.
1: ¡Oh! Pará.
0: ¿Por cuál empiezo?
1: ¿Por cuál empezamos un jueves a la mañana? ¿Amor o desamor, Fernando? ¿Qué votás vos? ¿Amor o desamor? Desamor primero.
0: Desamor primero. Sí, porque la de amor no tiene mucha gracia, porque tampoco es un amor verdadero. Es unas vacaciones románticas de una pareja consolidada.
1: Bien.
0: Y que él mientras...
1: ¿La mía? ¿Las vacaciones románticas mías?
0: No, porque este mete goles. Y goles.
1: Pero yo hice algunos goles en mi vida.
0: Sí, pero... en la época de la tele blanco y negro.
1: Yo fui goleador en el campeonato interno de Fanaesa, en Rosario.
0: ¿En el campeonato de los barrios de Rosario?
1: No, el campeonato de los barrios de Rosario nunca jugué. Jugué el campeonato de los barrios de Colonia.
0: Porque ahí no daba la talla.
1: No, porque ya no estaba ya en Rosario, entonces no podía jugar. Pero en los campeonatos del barrio de Colonia sí jugué. Y hice goles también. En el campeonato senior de Rosario, de Colonia también hice goles. Y en el campeonato interno de Fanaesa, fui goleador del campeonato interno.
0: Una pregunta que te voy a hacer vos, que sos de Rosario. Yo que siempre paso, no tiene nada que ver con lo que estaba hablando. Siempre paso. ¿Viste que han hecho un cisne, un ganso? ¿Qué es lo que hay ahí? Un pato, no sé lo que es, porque yo paso y veo... Esa.
1: Sí, sí. Viste que en el arroyo Collá hay
0: Bueno, por eso te iba a decir, pero el otro día.
1: Sí, es para que tires tapitas de plástico.
0: ¿Qué?
1: Es para que coloques tapas de plástico.
0: Ahí.
1: Claro, es para reciclar.
0: Pero lo que yo vi el otro día, sí. Que me sorprendió en vivo y en directo, cuando iba de acá, el viernes, fue una bandada de.
1: ¿De qué?
0: No sé si eran pato o ganso. No sé lo que era. Para mí eran ganso.
1: Los collitas.
0: Que no sé qué son, pero qué cantidad que hay. ¿Esos viven ahí en las aguas,
1: claro,
0: de Colla?
1: Eso fue producto de un proyecto de la organización Mirando el Colla, que no sé, iba a decir sembrar. ¿Qué trajeron?
0: ¿Trajeron? ¿Qué son?
1: Son eso que vimos,
0: ¿viste? Ganso, sí. Yo sé que son patos, gansos.
1: Son unos patitos.
0: No, patitos no son. No son. Pero qué cantidad que hay. Y estaban todos cruzando la calle. Un peligro.
1: Porque... No, pero la gente ya los respeta.
0: Bueno, pero el que no conoce, yo no los había visto nunca, por ejemplo. Uh-huh. Si vos tenés lomo burro de los dos lados y todo. Ellos iban cruzando muy panchos la calle, estaban... Pero deben haber sido como 30, ¿eh? Uh-huh. Me sorprendió y me gustó.
1: Bueno, acá me dicen que son gansos.
0: Son gansos, me gustaron.
1: Y que llevaron, trajeron 3 o 4 y ahora son un montón.
0: Ah, una cantidad.
1: Y embellecen el espacio.
0: Más de 20.
1: La gente los cuida. La gente los cuida.
0: Les tendrán que dar de comer.
1: No, porque se alimentan de lo que hay allí. Es más, se les recomienda a la gente que no les tiren cosas para comer. Ellos igual se las ingenian. Por ejemplo, vos vas a comer un asado.
0: Sí.
1: Y te tienden la mesa.
0: ¿Y esos van a estar invitados a tu casamiento?
1: Y aparece, ¿precisa algo, señor? Son muy serviciales.
0: Sí.
1: Son muy serviciales.
0: Me encantaron.
1: Yo me acuerdo que hay algunos bandidos del barrio que se disfrazan de ganso. Y andan ahí. ¡Cuá, cuá,
0: son Terians! Terian ganso.
1: Claro, dicen cuá, cuá, cuá, cuá. Entonces la gente le tira comida y ahí. Y algún bandido aprovecha, viste, que yo qué sé, que vos dejás la bebida y te vas a sacar una foto con los gansos. Bueno, pasa un ganso y manotea la botella de vino. Un trago y sigue. Yo tamo vino. ¡Cuá, cuá, cuá! No, los collitas. Bueno, hay
0: eso viene estando en el barrio tuyo.
1: Eso es el barrio El Parque, La Cuchilla de los Perros.
0: La Cuchilla de los Perros.
1: En el arroyo Colla. Uh-huh. Hay un dispositivo que colocaron, que es la forma de un ganso gigante, que ahí es donde colocan las tapitas y los plásticos.
0: Yo dije, acá tiene que ver algún proyecto con los gansos, claro, los cisnes, porque veo ese ganso grande ahí, claro. Yo dije, algo tiene que haber, y veo,
1: ¿qué,
0: todos,
1: ganso?
0: Veo todos esos animalitos ahí. Entonces, ¿sabes?
1: ¿Y viste el mural?
0: Sí, también.
1: ¿Lo viste al mural?
0: Sí, lo vi al mural.
1: ¿Viste qué lindo que quedó?
0: Quedó precioso.
1: ¿Me viste a mí?
0: Sí. No, a vos no te vi. Porque lo que pasa es que yo no puedo pasar mirando porque me choco a alguien.
1: Pero pará, detené la
0: bueno,
1: marcha.
0: Bueno, querés que me detenga. Cuando vea los gansos voy a parar.
1: Detené la marcha y te ponés a mirar el mural, está ahí. Porque vos pasás bien bordeando el parque.
0: Claro,
1: ahí.
0: Todo el tiempo. Bueno,
1: sí. Y ahí ves el mural.
0: Está linda esa zona. Está toda muy linda.
1: Precioso. Tenés que pasear por la calle de la memoria, la calle del carnaval.
0: Bueno, pero eso vos me quedaste a acompañar y nunca
1: sí,
0: me acompañaste.
1: Sí, no hemos coordinado. Tendríamos que ir. Ahí a visitar a toda la gente de la cuchilla.
0: De la cuchilla de los perros.
1: Bueno, vamos a ir. Bueno, ¿Cuándo querés ir?
0: Cuando vos quieras. Vos invitás, yo voy.
1: Pero...
0: Tiene que ser un viernes. Acá, eso,
1: no. Vos invitás, yo voy. Yo te digo, vamos un domingo al mediodía. Ay, no, justo no, domingo no puedo.
0: Bueno, si no vengo el domingo.
1: Vamos.
0: Pero te va a salir más caro.
1: Da, me va a salir caro.
0: Porque si es domingo al mediodía, yo me tengo que quedar a almorzar.
1: ¿A qué hora te vas los viernes?
0: Yo el viernes me voy a mediodía.
1: Está. Lo que podemos hacer, este no, pero el viernes que viene, sí. El viernes que viene, nos vamos juntos.
0: Porque te llueve.
1: Claro, vamos juntos charlando. Vos, yo te llevo hasta la zona, la recorremos, me dejás en Rosario y vos después te vas.
0: O sea, y vos ya te quedás ahí.
1: Y me quedo en Rosario.
0: ¿Me vas a invitar a merendar o no?
1: No.
0: No. Ah, no, si es medio almuerzo.
2: Ahorrar el pasaje,
1: ¿no? ¿Cómo?
2: Para ahorrar.
1: Obvio, para ahorrar el pasaje. Pero ¿cómo me extraña que no te hayas dado cuenta? No, él tenía que ir a Rosario.
0: Y no me va a invitar a almorzar.
1: Y aprovecha. No, lo que podemos decirle a la gente del barrio, que si nos está escuchando, que te prepare alguna cosa, alguna vianda como para una llevarte.
0: Sí, que ahí está.
1: ¿Eh?
0: Yo no tengo problema.
1: No es porque no te quedes en Rosario.
0: Yo voy comiéndole el viaje.
1: Todo lo contrario. Podemos ir. Mira, en Rosario, si querés comer bien rico, un asadito, podés ir a la parrillita.
0: ¿Eso dónde está?
1: Ahí está, la calle es 25 de mayo entre Ituzaingó y Sarandí.
0: Eso es centro.
1: Bien en el centro. Un lugar recomendable. Lo recomiendo. No me pagan nada por decir esto, pero te recomiendo.
0: Pero por lo menos, atención a la parrillita.
1: La parrillita.
0: Un canjecito, un asadito. Sí, vamos a ver.
1: Le podemos caer un viernes y cuando nos vean llegar, digan.
0: Nosotros igual pagamos el refresco y el vinito, pero una parrillita.
1: Bien, mensaje, bueno. El mensaje llega un poco tarde, porque ya lo hablamos de este tema, pero dice, ¿no van a comentar nada sobre el próximo partido de Nacional en la Sudamericana? Ya dijimos ayer, ya hablamos de este tema.
0: Yo no sé qué quiere la
1: pero
0: gente.
1: Pero nos dice,
0: qué morbosa que
1: yo
0: la gente.
1: Con Plaza vengo bien, les aviso. Bueno, sí, felicitaciones, nosotros los hinchas de Plaza
0: volvieron
1: estamos
0: volvieron a la punta del anual.
1: Estamos contentos los hinchas de Plaza, la verdad que, bueno, a ver qué otro mensaje llega. Bueno,
0: ¿sabía usted que Plaza en Primera División ahora tiene un jugador de Santa Catalina?
1: No, ¿quién es?
0: Bruno Verastegui.
1: Mira.
0: Ha hecho todas las inferiores en Plaza y ya el otro día estuvo integrando el plantel de Primera División.
1: ¿Cuántos años tiene?
0: 19 años, por ahí.
1: ¿Vos tenés algo que ver ahí? ¿Sos medio representante?
0: No, pero le digo para que usted que es hincha también vea que hincha los catalinenses...
1: Santa Catalinense. O sea que ahora vas a seguir a Plaza, entonces.
0: Yo siempre lo sigo a Plaza, a pesar...
1: No te subas al carro,
0: yo no soy hincha de Plaza jugando con Nacional. Después me gusta que Plaza gane.
1: Ah, pero qué horrible, ¿cómo se suben al carro?
0: No soy hincha del parque, por ejemplo, no.
1: ¿Cómo se...? ¡Ay, qué horrible! ¡Qué horrible! Bueno, ¿vamos a hablar del amor, entonces? ¿Del desamor?
0: Bueno, se terminó el amor.
1: ¿Entre quién?
0: Se terminó el amor entre una pareja de cantantes.
1: ¿Pareja de cantantes?
0: Sí, oh. Yo le voy a mandar a Fer.
1: ¿Pareja de cantantes?
0: Porque ya vi que Fer anda por buscar ahí. Y va a tratar de buscar...
1: ¿Pareja de cantante joven, pareja de cantante de años, pareja de cantante...?
0: Es joven.
1: ¿Exitosa?
0: Los dos son muy exitosos en el momento.
1: Creo que ya sé quiénes son.
0: A ver.
1: Sí, creo que ya sé quiénes son. ¿Es que yo soy fanático de uno de ellos?
0: No te veo.
1: No, entonces no. No, porque ya me había preocupado.
0: Te digo más, no sé si conocés la canción.
1: No, entonces no.
0: Porque viste que vos últimamente te estás culturizando
1: no,
0: un poco.
1: No, porque yo dije, si se separó Luana, yo me muero. Porque Luana es mi ídola.
0: No.
1: Perdón, ¿Luana está en pareja o está...?
0: Está en pareja con el anterior que tenía, con el de siempre.
1: Con el de siempre.
0: Siempre que hubo, dice, donde hubo fuego...
1: Cenizas quedan. Qué raro ese sea, en realidad, si hubo fuego, cenizas quedan. Si queda ceniza, no se prende más eso, ¿no? Donde hubo fuego, quedan brasa, en todo
0: caso.
1: Vos
0: recibiste el mensaje, Fer. A ver si le ponemos... A ver.
3: Elena mojada, me puse los zapatos, me pegué una...
1: Donde hubo fuego, quedan brasa, en todo caso.
0: Vos recibiste el mensaje, Fer. A ver si le ponemos... A ver.

0: famoso con esta canción. Ajá. La Moroche tiene un montón. Yo en mi programa, por ejemplo, de mañana, en la otra radio, paso muchos temas de él.
1: Sí, sí.
0: Pero es un cantante que además es muy simpático.
1: Ah, mira.
0: Es simpático.
1: Se pasó de simpatía entonces porque sí. La mujer le dijo, no, mira, hasta acá llegó mi amor.
0: Ha bailado con Juana Vial en su programa. Le encanta a Mirtha Legrand.
1: ¿A Mirtha le gusta?
0: Sí, a Mirtha le gusta.
1: Mira.
0: Le gusta como cantante, ¿no?
1: Ah.
0: Y ella...
1: ¿Ella quién es?
0: Ella también es una cantante muy famosa del momento. Obviamente es argentina.
1: Ajá.
0: Fue una pareja que la verdad que yo no la... Cuando se formó esta pareja no le daba mucho. Porque ajá, él, Luc Rag, es un cantante de cumbia. Pero yo diría que es el estilo cumbia cheta uruguaya. Tipo ajá, Marama.
1: Una especie de
0: cumbia. Y yo a la Joaquí la veía de una cumbia...
1: ¡La Joaquí!
0: Ahí está. La veía de una cumbia un poco diferente.
1: Ah, pero
0: diferente.
1: Yo prefiero a la Joaquí toda la vida.
0: ¿A la Joaquí la conocés?
1: Sí, ¿verdad? Sí.
0: ¿Verdad? Sí. Ah, mirá que cómo canta la Joaquí, mirá.
1: Ajá. La Joaquí es la que musicaliza, la música que usan para las series esta, el de los presos, ¿cómo era este?
0: Sí, algo parecido.
1: De esa. Ah. Mucha máquina.

0: y Luke Ra tenía una relación muy, muy afín, cercana. Pero bueno, se ha terminado. No se terminó el amor, se terminó esas ganas de estar juntos.
1: Y lo, nada, y lo comunican así.
0: Así. A ver, escucha. Son serios.
1: Queremos comunicar que nos acabamos de separar. Para lo que preguntan, está todo bien, no hay un tercero en discordia. Mis hijos lo quieren a Lucra. Así nos comunicó ella. Y él dijo: queremos comentarle a la gente que estamos separados. Así se comunica la noticia.
0: Ahora, ¿qué, pensando en esto, ¿qué es de la vida de nuestro amigo?
1: ¿Quién?
0: Elegante, que este año no hablamos de la novela de Elegante.
1: ¿Qué pasó con Elegante?
0: Lo dejó Wanda.
1: Lo dejó Wanda y desapareció.
0: Y Elegante no ha hecho canciones nuevas.
1: Wanda te toca con la varita
0: Suelto
1: mágica.
0: Está.
1: Sí, ella te toca con la varita mágica. Sí. Y
0: Pero es que Elegante no precisaba de Wanda para ser famoso.
1: ¿Ah, no?
0: No sé qué le pasó.
1: No, se enamoró.
0: Debe tener algún amor perfil bajo.
1: Sí. Sí.
0: Wanda sigue con el vendedor de celulares.
1: Es muy seductor, Elegante.
0: Con el hombre que tiene el celular grande.
1: El hombre de los celulares. Sí. Con el tango, aquel famoso.
0: Tiene un celular grande.
1: ¿Cómo se llamaba el celular del tango? Era con un tango. Dice que la sedujo con un tango. Y yo, opa, qué celular, compañero.
0: Ella sigue.
1: Dice.
0: Ella sigue.
1: Dice. Buah, iba a decir un comentario.
0: Bueno, la policía de italiana
1: sí.
0: Está investigando el tema del robo.
1: Uh-huh.
0: Vieron las cámaras. Vieron las cuatro personas que entraron. Bien. Y quirúrgicamente se llevaron los pasaportes. No se llevaron ni joya, ni plata, ni nada.
1: Sabían lo que buscaban.
0: Era eso.
1: O sea que no querían que esa gente se moviera de ahí, porque vos sin el pasaporte no podés viajar. ¿A quién beneficia que las personas no viajen? Las personas afectadas son los hijos de Wanda, las hijas. ¿A quién beneficiaba?
0: A Mauro.
1: ¿Vos decís que Mauro le mandó?
0: Mauro estaba con la China Suárez en un hotel
1: y
0: pocas cuadras.
1: Yo vi la serie de la China Suárez.
0: Sí.
1: ¿La
0: terminaste?
1: Sí, ¿cómo es que se llama
0: El Barro.
1: No, la hija del fuego.
0: Ah, la hija del fuego.
1: La hija del fuego. Y tiene una cabeza esa chiquilina, la protagonista. ¿No habrá sido la hija del fuego la que pergeñó todo eso para que pareciera un robo?
0: Puede ser.
1: ¿A pedido de Mauro?
0: Yo creo que la actriz que interpretaba a la hija del fuego en esta novela, en esta pequeña miniserie, se llama Wanda Nara.
1: ¡No, esa misma!
0: Sí,
1: para
0: sigo pensando que se autorrobó.
1: Para hacer creer que el...
0: Exacto.
1: ¡Oh, qué fenómeno! Va mucho más allá. Va mucho más allá
0: Espero
1: de
0: Espero que no me escuche y no me haga una demanda.
1: No, va mucho
0: porque
1: más.
0: Ana Rosenfeld escucha todas las radios, todos los periodistas, ¡pum! Te manda una demanda.
1: Más allá de... su cabeza va más allá de Netflix.
0: Sí.
1: Bueno, a ver, y falta la historia de amor. Desamor y amor, dijiste. ¿Tenías una de desamor?
0: No, la historia de amor, porque antes de la licencia y interrumpe la licencia.
1: Sí.
0: Juega dos partidos.
1: Sí.
0: Y hace tres goles.
1: Opa.
0: Y vuelve de vuelta a vacaciones. Es nuestro pistolero Luis Suárez.
1: Pará.
0: Cada día más enamorado de Sofía Balbi.
1: Ah, qué bolazo la historia.
0: ¿No te gustó? Claro, porque es uruguayo.
1: Yo no, pensé que era una historia nueva.
0: Era una historia nueva.
1: Yo dije, se enamoró Luis Suárez de no sé.
0: Es como vos,
1: de
0: renueva los votos.
1: Bien.
0: Vos no llegaste a renovar los votos.
1: Bueno,
0: ahora vas
1: a tener... Así que yo cuando dijo Luis Suárez dije, a la pucha, ¿se enamoró de quién?
0: De Wanda Nara.
1: Se enamoró de Bielsa, no sé,
0: No, no.
1: Bueno, muy bien Luis Suárez, estaba plena vigencia. Bueno, me tengo que ir.
0: ¿Lo llamará Forlán?
1: Eso te iba a preguntar. Mirá qué buena pregunta. Forlán, ¿qué hace ante toda esta situación?
0: ¿Qué? Él tiene que armar la selección para el 2030.
1: El otro día decían que el arquero que ibas a tener en cuenta para la selección era Santiago Mele, que es un arquero ya con experiencia de selección.
0: Mele firmó en Chile, ¿no?
1: Está en Independiente.
0: Ah, en Independiente.
1: En Buenos Aires.
0: Está. Ese era el arquero que tenía que traer Nacional.
1: Ese era el arquero.
0: Y no este arquero que trajo ahora.
1: Sí.
0: Sí, más o menos en el precio.
1: Bueno, ahí ese es el arquero. Después,
0: O sea, todo lo que estás diciendo vos lo escuchaste de un payador. Porque ni idea tienen de lo que vas a... Forlán no asumió.
1: No asumió todavía.
0: Todavía no quiso ni hablar de nada.
1: No, no ha hablado de nada. Pero imaginemos, por ejemplo, uno se pregunta, para el 2030 Suárez no llega.

0: No, no, no. No llegó ahora, no va a llegar para el 2030. Puede llegar Messi, ojo.
1: Pero la Copa América sí.
0: Y si el pistolero nos sorprende y llega.
1: Claro, ese es el problema.
0: Con bastón y galera.
1: Claro, el tipo sigue jugando. Como este que vino a jugar a Estudiante del Colla, Carmona.
0: Carmona.
1: Claro, sí. que no sé cuántos años tiene y sigue jugando.
0: Bueno, pero vos viste la edad que tiene el arquero de Cabo Verde y claro. firmó por el Colo-Colo.
1: ¿Viste lo que le pasa?
0: Ese es otro arquero que yo no hubiera preferido traer.
1: ¿Viste lo que le pasa a Bocinha?
0: ¿Qué le pasa
1: que no
0: a
1: puede poner en la camiseta Bocinha porque la ley de Chile no permite poner seudónimos en las camisetas, la ley de la federación. Ajá. No es una ley nacional.
0: Entonces los brasileños no pueden jugar ahí.
1: Los brasileños, si van a jugar a Chile, tienen que ponerse su nombre o el apellido. No,
0: nada de calado.
1: No, nada, nada. Bocinha no puede usar Bocinha, entonces tiene que usar Pérez, creo que es Jorge Pérez, no sé cómo se llama. Entonces, el Colo-Colo está preocupado porque ya había mandado a hacer camisetas que decían Bocinha y han vendido una cantidad. Entonces el marketing de Colo-Colo dijo, y sigamos vendiendo camisetas Bocinha,
0: sí, después
1: cuando
0: después entre la cancha,
1: cuando entre la cancha le ponga. Porque claro, es impresionante el fenómeno que logró este tipo.
0: ¿Viste ahí otro más? Bocinha era mejor que Arias.
1: Bocinha era mejor que Arias. ¿A dónde lo sacaron a Arias, ustedes que andan buscando jugadores?
0: Es el arquero titular de Cerro Porteño, jugó con Baba.
1: Ah, Baba, creo que le estaba debiendo.
0: Esto es divino, porque ¿te acordás que cuando estuvo Jackson Viera, trajo a Mauricio Vera,
1: trajo
0: a Pintado, ya los pagaron. Sí. Y ahora vino Arias y a Baba, que para mí le queda poca piola en Nacional, me parece que es.
1: Sí, ¿no? ¿Contra quién juega Nacional ahora?
0: Trajimos a Bota.
1: ¿Quién es Bota?
0: No entra en los zapatos.
1: ¿Bota? Ah, Bota.
0: Bota, es un jugador de 36 años argentino.
1: Bota.
0: Con pasado en Europa, jugó también en San Lorenzo, sí. en Talleres, en Gimnasia. Ajá. Ahora estaba en Defensa y Justicia.
1: Ah, mirá.
0: Ahora, traer a Bota.
1: Bota.
0: Que no juega desde mayo. Que tiene 36 años. Que tiene la edad de Lodeiro. Para liderar el mediocampo de Nacional, la verdad yo me quedo helado. ¿Será el nuevo Vergesio?
1: Ah, puede ser, pero...
0: No es fácil invocarle. ¿Eh?
1: No es fácil.
0: Bueno, aguante Bota.
1: Bota. ¿Se escribe con B, como Bota? ¿O Bota bueno, de votar?
0: Peñarol tiene esperanza con De La Cruz. Rubio sigue luchando por De La Cruz. Pero el Flamengo, que no le respondió la carta a Peñarol, ya le tiró un mensaje
1: Ajá.
0: indirecto.
1: Bien.
0: Lo convocó para la próxima fecha de este fin de semana. Y como diciendo, mirá, lo tengo en el plantel, si no me paga, no se va.
1: Ay, claro. Es plata.
0: Bueno, y Quiquín Olivera.
1: ¿Quién es Quiquín Olivera?
0: Quique Olivera.
1: ¡Ah!
0: Quique Olivera.
1: Sí.
0: No quiere jugar más en Bahía. Bahía no quiere que juegue más. Quiere rescindir el contrato y que vuelva a Gremio. Y bueno, si Nacional pone plata y Gremio le puede pagar a Los Ángeles, que uh-huh. es el dueño de gran parte de la ficha, vendrá Nacional.
1: Uh-huh.
0: Como Nacional no tuvo plata ni para comprar a Mainero, no sé, Bairo, capaz que los rezongos del otro día de la hinchada le hacen sacarla.
1: Pero,
0: le hacen.
1: Pero vos viste lo que dijo.
0: Sacar la chequera.
1: Lo que dijo el presidente Nacional. Dijo que Nacional tiene 1.5 millones de hinchas uh-huh. y que los que le gritaron fueron 4 o 5.
0: Esos 4 o 5 representaban a 1.300.000 hinchas.
1: Esa es la respuesta, para Bairo. Sí, porque es lo que...
0: Todos le hubiéramos gritado.
1: Es lo que siente la hinchada Nacional.
0: Yo hubiera sido un poco más... Bueno, hubo 4 o 5. 3 le pidieron en buenos términos y 2 lo insultaron.
1: ¡Apa!
0: Yo le hubiera dicho... ¡Sacá la billetera!
1: ¿Eso lo hubieras dicho?
0: Sí.
1: Bueno, nos vamos.
0: ¿Nos vamos? Vos hace rato que te estás amagando.
1: Sí, porque estoy, no quiero...
0: Son 10 y 26 ya, estamos en pleno mirada 360. Pero vos algo más tenés, no sé qué tenés.
1: No, porque me están llegando mensajes y quiero ver si me da para leerlo. Que si es Mel el arquero ya arrancamos mal, dice. Bueno, a la discusión ahora, ¿cuál va a ser? ¿Forlán? Si le tengo fe a Forlán, ustedes no lo quieren. No lo quieren ustedes. Vos y el otro que viene los lunes y los viernes.
0: No, yo no lo quiero. Acá, allá, tenemos un hincha de Forlán.
1: Allá, Fracaroli y yo estamos con Forlán. Somos forlanistas.
0: Sí.
1: Somos forlanistas. Nosotros estamos con Forlán.
0: Cachavachistas.
1: Sí, sí, sí, sí. Estamos. Nosotros, Forlán va a ser. Acordate lo que te voy a decir. Hoy qué día es.
0: ¿Cómo va a ser esta la? La forlaneta no, la cachiva.
1: No, no. No.
0: Cachavacheneta.
1: No, no, no, no, no, no, no, no.
0: La diegoneta. No, no, no, no. ¿Cómo va a ser?
1: No, no, no, no.
0: Nada.
1: Nosotros, porque ¿qué pasa? La escaloneta, escalón, sí, es un tipo que maneja un auto viejo.
0: Pero queda forlaneta,
1: no.
0: ¿Qué?
1: No, forlaneta no.
0: Forlán nunca manejó un auto viejo. Siempre fue de
1: Forlán. Forlán es Forlán. Se suben al Forlán. Al Forlán, es como que te subís a un, ¿cómo se dice? Un Audi, ¿no? A un Mercedes,
0: sí.
1: A un, ¿no? Una cosa así. Nos subimos al Forlán, ¿no?
2: El tipo tiene estudio.
1: Tiene estudio. Va a ser el nuevo Scaloni, acordate. Esto es lo, ¿sí?, que quiero. Hoy, 30 de julio del año 2020.
0: Bueno, y Diego Forlán tiene raíces orianenses, ¿no? Porque el padre,
1: ¿ah, sí?,
0: es de Mercedes.
1: Ah, mira. ¿Cómo te querés subir al carro en toda?
0: Yo me subo en toda.
1: Ahora lo que van a salir a decir es que Forlán es de Soriano.
0: Bueno, cuando quiera llevar a alguien de Colonia y de Plaza, ya veremos. Ya Colonia tiene ha tenido y tiene representantes de la selección muy buenos.
1: Sí, claro.
0: Está Diego Godín, no solo de Colonia, sino de tu ciudad.
1: De mi ciudad, Rosario, Rosario, obvio, sí, obvio. Y a mí no me citaron.
0: Tenemos al Chino Rochet, de Nueva Palmira.
1: Mirá, el Cebolla Rodríguez de Juan Lacaze, sí. Diego Godín de Rosario, Rochet de Nueva Palmira. El Flaco Fernández,
0: de
1: Agraciada, pero
0: ese
1: de,
0: es
1: del, lado, del lado de acá.
0: Ese no sé dónde vive.
1: Es del lado de acá. Es del lado de acá. ¿Qué otro jugador del departamento? ¿Cómo?
0: Santiago Mele.
1: Santiago Mele no es oriundo, pero nosotros lo hacemos coloñese porque jugó acá.
0: Jugó acá.
1: ¿Y Israel?
0: Franco, sí.
1: Es neohelvético.
0: Nacional lo quería traer a Franco Israel.
1: ¿Y por qué lo trajimos?
0: No daba la plata. Son millones de dólares que sale.
1: ¿Qué otro jugador así? Rodrigo Bentancur.
0: Rolo de Nueva Albesia.
1: Y ahí tenemos.
0: Bueno, pero sí. Rolo Bentancur es a media.
1: ¿Por qué?
0: Porque él creció y jugó en Cardona. Él defendió la liga de Cardona, las selecciones juveniles.
1: ¿Cómo se quieren subir al carro estos dos?
0: Después el padre se vino a Nueva Albesia.
1: No sé, sí.
0: Y su familia es del padre de Nueva Albesia.
1: Bueno, acá hay otro que no lo quiere a Forlán. No, dice que no. Dice que Forlán es, para un poquito, estaba esperando ese. Dice, Forlán es una designación para la generación cristal de Sudáfrica. O sea que es ahí metió en la cuchara a los sudafricanos, entre comillas, es decir, los que tuvieron aquella selección. Y dice, Scaloni venía como DT en el proceso de selecciones de la AFA, fue Menotti que era el director que lo nombró para que agarrara la mayor información. Mele al arco es como decir que el Quique Olivera vuelve a la selección. No sea malo, Mele es buen arquero, ataja penales, fue fundamental en la conquista de Plaza Colonia. Es muy buen arquero, Mele. Aparte un buen botija.
0: Tenemos buenos arqueros. Pero.
1: A ver, acá dice. Pensar que Diego Forlán fue el único futbolista uruguayo nombrado por la FIFA como el mejor futbolista del mundo. Claro, hay que tener en cuenta eso. Me voy, ahora sí. Me voy porque ya se me fue. 10:30.
0: Chau.
1: Viene Mirada 360, Aníbal Silva con todas las novedades, todo lo que hablamos y mucho más. Nosotros nos despedimos, volvemos mañana. Mañana será a las 8 de la mañana aquí. ¿Cómo estamos? Si me invitan, vengo.

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0: Hola, hola, ¿cómo les va? Bienvenidos, muy pero muy buenos días, bienvenidos a Mirada 360, bienvenidos a esta jornada del jueves que está realmente fresca, fresca, fresca, 1022.1 hectopascal es la presión a nivel del mar, 99% la humedad, la temperatura 8 grados, 15% la visibilidad. Para esta mañana, algo nuboso y nuboso, con periodos de cubierto. En la tarde, algo nuboso, con periodos de nuboso, según el Instituto Uruguayo de Meteorología. Estamos arrancando este Mirada 360 junto a ustedes para acompañarlos hasta el mediodía aquí en la 93.5.
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La Intendencia de Colonia, a través de la Dirección de Cultura, informa que la jornada de ayer se realizó la última de las tres clases magistrales desarrollada por el Instituto de Hotelería y Gastronomía de la Intendencia de Colonia en las instalaciones del Centro de Barrio El General. La realización de este ciclo en el Centro Barrial se marcó la celebración de los 25 años del Instituto de Hotelería y Gastronomía, acercando sus conocimientos, experiencia y propuestas a lo que es la población del barrio. Así que bueno, un saludo grande también a la gente de Barrio El General.

Unas 50 personas practican deportes inclusivos en Colonia y la Intendencia trabaja para que se sumen más instituciones. En el departamento de Colonia, unas 50 personas practican actualmente alguna disciplina del deporte inclusivo, aunque el número podría ser mayor si existieran más espacios de entrenamiento en las distintas localidades. Así lo señaló Cristian Bufín, responsable del área de deportes inclusivos de la Intendencia. Así lo señaló Cristian Bufín, responsable del área de deportes inclusivos de la Intendencia de Colonia, quien explicó que la mayor parte de la actividad se concentra en la ciudad de Colonia, lo que obliga a muchos deportistas del interior a trasladarse para poder entrenar. Bufín afirmó que uno de los principales objetivos es impulsar el desarrollo de estas disciplinas en diferentes ciudades del departamento, acercando las propuestas a las personas con discapacidad y generando más oportunidades de participación, según indicó. Seguimos en la mañana de Mirada 360 en Mágica 93.5.

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Bueno, el sonado hecho al comienzo de semana de un incidente que terminara con un obrero de Más Colonia herido de arma blanca. Ayer se expresó el Zunca, el representante departamental del Zunca, Gustavo Robati, explicó detalles de lo sucedido en la obra en construcción, donde un obrero de 42 años apuñaló a otro de 38 en una discusión generada el pasado lunes. El trabajador herido se recupera favorablemente y el agresor se encuentra a disposición de la justicia. Robati contó que días pasados el hecho se realizó, hubo asambleas con el personal de la obra y que no se registró ningún incidente o suceso que pudiera prever una reacción de este tipo. En las últimas horas declararon 4 trabajadores de la obra que fueron testigos de lo sucedido y el agresor nunca estuvo prófugo como se informó inicialmente. Esperó en su domicilio ser convocado por la policía. El agresor no estaba afiliado al sindicato del Zunca.

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5: Secundaria en primera instancia no había incorporado el Liceo 3 de Colonia. Nosotros tuvimos este año una instancia bipartita donde fuimos a reclamar particularmente que secundaria lo incorporó. Entonces, secundaria lo incorpora al plan de obra, Codicen da el visto bueno, pero como todo anhelo de tanto tiempo, uno hasta que no lo ve concretado en una licitación, tiene que tener cautela porque no aparece especificado el Liceo 3 de Colonia.
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Bueno, y Lucho Suárez se encuentra de vacaciones a pesar de lo que está jugando. Una cosa de loco, arrancó Lucho haciendo goles. Bueno, Luis Suárez y Sofía Balbi se encuentran disfrutando de vacaciones, tal como lo dejaron ver a través de sus redes sociales. La pareja eligió un destino de playa paradisíaco para relajarse.

compartir tiempo de calidad junto a sus tres hijos, Delfina, Benjamín y Lautaro. En las imágenes compartidas por Balbi en su cuenta de Instagram se puede ver a los dos muy sonrientes. En una de las postales más comentadas, posan juntos dentro de unas originales esculturas de piedra con el mar turquesa de fondo.

La publicación acumuló miles de me gusta y cientos de comentarios en pocos minutos. Entre las reacciones destacaron los mensajes de cariño de sus seguidores y el apoyo de los colegas del ambiente deportivo. Luis Suárez hace goles y también vacaciona con su familia.

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Bueno, y finalmente un romance que tuvo mucho, pero mucho amor y que también tuvo mucha trascendencia en redes, se terminó. Luego de una ola de trascendidos e indirectas que encendieron los rumores entre sus seguidores, la Joaqui confirmó de manera oficial el fin de su noviazgo con Lu Rack. A través de un mensaje difundido en sus canales digitales, la cantante buscó ponerle punto final a las versiones erróneas sobre el distanciamiento. Queremos comunicar, antes que sigan las especulaciones erradas sobre los por qué, que nuestra relación llegó a su fin, comenzó explicando la Joaqui. Para evitar malos entendidos, la Joaqui dejó en claro que la determinación no se debió a un desgaste del afecto ni a diferencias personales. Según detalló, la separación se dio en términos cordiales y respondió a caminos y metas profesionales diferentes hacia el futuro. Asimismo destacó el estrecho vínculo que el cordobés construyó con sus hijas, remarcando que el cariño familiar permanece intacto. Así que ha sido una decisión aceptada con respeto, entendimiento, cariño y sobre todo agradecimiento, dijo la

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La novela de Mauro Icardi con Wanda Nara sigue teniendo protagonistas. Ahora habló Ana Rosenfeld, la abogada de Wanda. Durante estos días la policía ha realizado 4 inspecciones oculares y periciales en la casa de Milán, donde robaron a Wanda Nara. Lo curioso es que el producto de robo quirúrgico, como lo definió la policía italiana, los pasaportes y permisos de salida de los menores desaparecieron, descartando dinero en efectivo que había a la vista, joyas, carteras y otros artículos de valor. Y para sumarle un ingrediente más a esta interminable novela, en los días en que Mauro Icardi, papá de las 2 nenas con Wanda, estuvo en Milán acompañando a la China Suárez, estuvieron alojados en un lujoso hotel ubicado a pocas cuadras y aún así el futbolista nunca se acercó a ver las nenas o a darles un abrazo. Un equipo de los colegas de Montevideo Portal estuvo en Milán e hizo el recorrido en Uber desde el hotel donde estaba Mauro hacia el hotel donde se encontraban Isabel y Francesca. El resultado, 13,40 euros aproximadamente. Antes de partir de Europa, la abogada de Wanda Nara, la doctora Rosenfeld, conversó con nuestros colegas de Pantallazo. Las 2 niñas están afectadas, no es una sola, están preocupadas, muy angustiadas, dijo la abogada.

0: Seguimos aquí en Mirada 360 y atención porque Dale que va vuelve a la televisión abierta con nuevo equipo de conductores. Durante la emisión del programa Hacemos lo que podemos, el conductor Richard Galeano reveló el esperado regreso de Dale que va a la televisión abierta. El formato volverá a la pantalla a través de la señal de Canal 5 a partir del próximo sábado 8 de agosto, ocupando la grilla semanal en el horario de las 16:30. Esta nueva etapa de programa contará con un trío en la conducción. Ana Laura Barreto mantendrá su rol frente al ciclo como la versión original, mientras que Pablo Magno se sumará al equipo para ocupar el lugar que dejó el Colo Gianarelli. La principal novedad de la temporada será la incorporación de Fabricio Silvera, figura destacada en las últimas ediciones del Carnaval por sus interpretaciones de Rodrigo y Freddie Mercury, quien hará su debut oficial en la pantalla chica como tercer integrante de la propuesta de Dale que va.
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0: Estamos cantando la retirada en esta jornada de jueves. Les recuerdo que el Instituto Uruguayo de Meteorología para hoy anuncia cielo algo nuboso, con una temperatura máxima de 19 grados y una mínima de 6. Para mañana, nuboso y cubierto, con precipitaciones y tormentas. Mañana tendremos mucho calor, 27 de máxima, 11 de mínima. Y justamente mañana, a partir de las 10, volvemos para seguir mirando el mundo en 360.
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1: Hola, hola, hola, ¿qué tal? Muy, pero muy buen mediodía. Aquí estamos en un cielo algo nublado en Colonia. Por momentos tenemos al Astro Rey a pleno, por momentos aparecen algunos nubarrones. Bastante cambiante el clima aquí en la capital departamental. Estamos en Mágica FM 93.5 para todo el departamento y gran parte del sur del país a través de la onda de la 93.5, el resto del Uruguay y el mundo a través de mágicafm.uy. Bien, vamos a estar hoy con un repaso más genérico de lo que es el fútbol en el interior. Vamos a estar con Andrés Castelar. Se viene la primer final de la Copa de Clubes entre Libertad de San Carlos y el conjunto Deportivo Barracas de Dolores. Estaremos analizando esto. También estaremos tocando el ciclismo con el presidente, el presidente de la especialidad, como Marcelo Castro, estará hablando con nosotros un ratito. Y luego vamos a estar con Jorge Sanguinetti empezando a deshojar la margarita de la última fecha del intermedio, en donde se definen muchas cosas. Hasta las 14, Síntesis Deportiva.
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4: 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El saludo para el querido Daniel, que siempre estamos en contacto permanente con él. 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El abrazo también para Roberto, para Joana, para Nivia y para Raúl, que están escuchando el programa. 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Y así como de un lado a otro nos vamos, se viene un nuevo bloque hablando de la Copa de OFI. Muy bien, sí, lo tenía atrapado en la consola y estábamos pidiendo rescate, lo tengo André Castelar. ¿Cómo te va, estimado? ¿Todo bien?
5: Marcelo, buenas tardes a los compañeros ahí y bueno, a toda la audiencia. Y acá estábamos disfrutando de un día soleado en Libertad, algo fresco, pero bastante soleado, esperando lo que anuncian para el fin de semana, que es mucha lluvia. Pero bueno, veremos si se cumple o no ese pronóstico.
4: Sí, se pronostica por lo menos tarde-noche de mañana y gran parte del sábado. Mientras no me llevo a la hora que uno tiene que trabajar, que es el sábado a la noche, al aire libre, que no tenemos reparo alguno, después que haga lo que quiera el clima.
5: Lo mismo pensamos nosotros. Nosotros tenemos fútbol el domingo, pero bueno, veremos si las condiciones no solo climática, sino si llega a llover viernes y sábado, seguramente las canchas tampoco claro. estén en condiciones.
4: El fútbol interior se trabaja al aire libre, la mayoría de las canchas es al aire libre, no tenemos tantos privilegios.
5: Sí, nosotros acá, por suerte, hay en la Liga Regional de Fútbol de Citapolié, que es la que cubrimos más nosotros, hay clubes que ya han empezado en los últimos 2 o 3 años a brindarnos ciertas comodidades, y hay en unas cuantas, en alguna hay una sola cabina, y es difícil porque, bueno, tiene prioridad el cable por obviamente las cámaras y alguna otra cosa más, pero bueno, de todas formas hay lugares donde sí se brindan las comodidades necesarias para poder estar, y va mejorando, ¿no? Como todo, a medida que se va evolucionando la liga y va creciendo en un montón de aspectos, también los clubes se van adaptando a las coberturas y a los medios de prensa que trabajamos con ellos, y bueno, se van brindando comodidades, pero hay lugares que sí, que bueno, que no hay otra que estar es más, a nivel de piso, que es más difícil para hacer un relato, pero bueno, y bueno, al aire libre, como bien decías vos, pero está, se sobrelleva. Hemos llevado algún que otro aguazo, pero bueno, la vamos llevando bastante bien, por suerte no hemos tenido que o no se nos ha roto nada a raíz de alguna lluvia o alguna mojadura, pero bueno, son parte de los gajes del oficio, ¿no? Eso sin duda. Y bueno, hablando de Copa, que era para lo que me llamaste, el fin de semana, el domingo, arranca la definición de la Copa A. Yo creo que lo veníamos hablando en las últimas intervenciones, eran dos equipos que siempre han sido protagonistas en la Copa A desde que se creó. Le faltaba ese puntillazo final de poder llegar a llevarse un campeonato, y bueno, uno de los dos lo va a lograr, y el otro, bueno, va a seguir esperando a ver de poder consagrarse en la Copa A, más allá de los palmareses, como el caso de Libertad San Carlos, que tiene en otras épocas, ¿no? Yo creo que es un lindo partido para poder observar, va televisado, tiene, creo que yo, al mejor árbitro del interior, o por lo menos lo que yo he podido observar, como Matías Schneider. Veremos quién toca para la segunda, pero más allá de que, bueno, por ahí alguno lo discute y lo entiendo, yo creo que las veces que me ha tocado verlo, no, la verdad que no tengo nada para decir de él. Y bueno, veremos qué pasa con dos equipos que juegan muy bien al fútbol, que proponen mucho. El otro día me tomé el tiempo necesario, que no lo hago habitualmente, para ver los resúmenes de los partidos, ¿no? Y bueno, me llamó mucho la atención el paraguayo de Deportivo Barracas, que la verdad que es un hombre que ha hecho muchísimos goles.
4: ¿Cuál de todos? Porque tienen un par. ¿Freddy Cabrera o...?
5: El goleador.
4: Cabrera, sí, es un delantero sí. a la vieja guardia del fútbol paraguayo. Una referencia, una movilidad y un conocimiento de área tremendo tiene. Y un buen doble ritmo. Yo escuché la palabra saltabilidad, que me rompió un poco los oídos porque nunca había escuchado, pero para mí es doble ritmo, un buen salto y gana arriba.
5: Claro, seguramente no la encuentras en la en
4: yo el creo que no, pero bueno, saltabilidad, pero bueno. Fernando lo hace como diciendo, la verdad que yo tampoco la he escuchado. Pero
5: viene a Uruguay inventando también, ¿no?, alguna cosa.
4: Sí, te juro que cuando la escuché me sorprendió, pero bueno, pasa.
5: Vos sabés que me llamó mucho más la atención el hecho de en el resumen se ven en un par de jugadas la ubicación que tiene, cómo se mueve, ¿no? Y bueno, tuvo un par de situaciones también que no fueron gol, pero demuestra la técnica que tiene el hombre. Hay un remate cruzado de afuera del área que le da un efecto bárbaro a él, en una pelota que pasa muy cerca del palo derecho del golero, que no fue gol, pero digo, vos, ahí es donde vos ves que es un tipo muy técnico, la verdad, muy corpulento, va muy bien arriba, por eso digo, creo que me llama la atención.
4: Tiene a su coterraña en la mitad de la cancha que administra muy bien el equipo. Después está el argentino, el revulsivo que tienen, que es Funes, que es un jugador, la verdad que tiene mucho potrero. Ya además con los jugadores que ya vienen de hace un tiempo para acá, que también le dan su cuota, ¿no?
5: El apellido no precede a Funes también, ¿no? Pero quiero decir que me llamó la atención el número 9 paraguayo que no esté jugando en algún equipo paraguayo, ¿no? La verdad que me llamó la atención.
4: Y pasa. Pasa a veces.
5: Sí, o capaz que ahora a partir de lo que es esta Copa, bueno, se van seguramente algún equipo, por lo menos de acá en Uruguay, seguramente algún equipo ya lo debe estar siguiendo y se debe haber interesado ya, por lo menos en probarlo en algún momento, porque la verdad que a mí me llamó mucho la atención que esté jugando a nivel de
4: otro. Eso es otra cosa,
5: para
4: ¿no?
5: Nosotros bien, ¿no? ¿Qué? O sea, yo digo, para nosotros bien porque son jugadores que realzan el campeonato. Pero digo, está a la altura de estar jugando en otro lugar.
4: Yo lo que a veces me pregunto, ¿cómo tiene la capacidad, por ejemplo, trayendo un poco a lo que fue Plaza Colonia en su momento, cuando trajeron a los brasileños, a Leonel Sousa y a Diego de Oliveira, perdón, ¿cómo puede tener una capacidad, tanto sea un equipo profesional o equipos del interior, en visualizar o traer jugadores del relieve que estamos marcando de Freddy Cabrera, entre otros, y quizás no equipo bueno, del fútbol uruguayo que no tenga esa visualización de traer jugadores o potenciar o tener alguien que te diga, che, Andrés, vos sabés que vi un 9 paraguayo, estás jugando en las ligas regionales, o lo vimos cuando estuvimos con la Copa San Isidro con Uruguatita, estaría bueno traerlo. Yo no puedo creer que los equipos profesionales no puedan tener alguien que biche o que observe jugadores a la talla.
5: Yo creo que el problema pasa porque tienen otras prioridades, ¿no? Yo ahora estaba mirando que Nacional de Montevideo arregló con otro argentino, veterano ya, Bota de apellido.
4: Rubén Bota,
5: de enganche, no lo tengo muy identificado, pero un hombre con trayectoria,
4: sí, veterano. Sí, le costó tener trascendencia a Bota, digamos, ¿no? Es un jugador que siempre estuvo por explotar, pero nunca terminó de asentarse en ningún equipo, digamos, algo así.
5: Ahí está, voy a lo siguiente. Primero, otro extranjero, otro veterano, un equipo que no anda, un equipo que te das cuenta que los grandes no están pasando por su mejor momento en los últimos años. Lo mismo pasa en Argentina con Boca y River. O sea, yo creo que tienen que repensar los equipos grandes y decir, bueno, muchachos, uno entiende que tenés la necesidad.

0: títulos en el momento. O sea, una cosa es jugar la liga y, bueno, un grande como Libertad o un grande como Sportivo Barraca tiene que ganar su liga local. Ay. Pero después, a nivel de OFI, ya no tenés tanta necesidad, porque no se ve de esa manera. Más allá que vos querés apostar siempre a ganar, te podés tomar el trabajo y el tiempo de decir, bueno, muchachos, bajemos la pelota al piso un par de años, veremos qué hacemos, yo que sé, potenciamos juveniles. En este caso se apostó a traer jugadores que por ahí hoy en día también las redes sociales, el internet, no te da otra posibilidad, claro, de visualización. Yo no me tomé el trabajo de averiguar de dónde los trajeron a los jugadores, ¿no? Pero por ahí son jugadores que están militando en ligas chicas, diríamos, de Argentina, y los traes de ahí. Yo te iba a decir que me acuerdo del fíjate si hará tiempo, ¿no?, del gran acierto que se tuvo hace como 30 años atrás o más, cuando Nacional trajo a Julio César Delibaldés, ¿te acordás?
1: Claro, sí, de Deportivo Paraguayo.
0: En aquella época, claro. Ahí está. Y después, un poquito más adelante, que no tuvo tanto éxito, pero sí fue fundamental para Nacional durante unos años, fue aquel misionero González, de apellido creo que era, que ahora no me acuerdo, ahora se me borró el nombre, pero fueron épocas donde el equipo grande se la jugaba por ir a buscar a un jugador que era totalmente desconocido. Ese es el tema de lo que le falta hoy en día, me parece, a los cuadros grandes del fútbol profesional, ¿no?
1: Bueno,
0: el fútbol nuestro, bueno, por ahí tienen, a mí me decían algunos colegas de la zona de Melo, de 33, de que, bueno, que los cuadros allá son muchos de traer jugadores brasileños de ahí de la zona, ¿no?
1: Claro.
0: Y por ahí algunos, bueno, por ahí algunos se prende y tiene nivel como para jugar este tipo de torneos y de repente hacen una carrerita, ¿no? Que de repente un día, yo qué sé, es Melo Wander, y si no es Melo Wander, después capaz que lo lleva al Universitario o lo lleva, yo qué sé, algún equipo de Rivera o algún equipo de Artigas para irse. Se me ocurre, ¿no?, por decir algo.
1: No, obvio.
0: De que a veces esa es la gran diferencia, ¿no? Jugadores de fútbol sabemos que en toda esta zona del Río de la Plata y Río Grande del Sur es lo que sobra, ¿no? Porque la verdad que es yo creo que en toda esta zona, lo que es Rosario más que nada en Argentina y lo que es Río Grande del Sur en Brasil, digo, han sido las grandes cunas de jugadores.
1: Lo que yo te mencionaba, por ejemplo, era la liga regional o una liga local de Sao Paulo, Brasil, ahí se trajo los brasileños. Yo te estoy citando ejemplos que a veces me choca que no haya ojeadores o gente que esté visualizando futbolistas. Y ahora se está trayendo mucho fútbol del interior porque están siendo televisadas las copas. Si no, después yo no creo, desmereciendo la calidad del jugador, sino en que los clubes se fijen realmente en el fútbol del interior. El Lorenzo Cabrera, que es uno de los pocos casos que está, digamos, solidificando lo que venía mostrando a nivel selección clubes, pero después muchas apuestas, sí, a veces salen bien, a veces salen mal, pero creo que después de las televisaciones empezaron a volver a ver el fútbol interior para atraer jugadores.
0: Sin duda que sí, que eso fue fundamental. Nosotros acá tenemos, no digo Libertad, no, acá ya abarco yo lo que es todo el departamento de San José, y principalmente son jugadores surgidos en la Liga Mayor, pero... Claro. Tenés juveniles que han estado llegando, como por ejemplo Pierres en Peñarol, Lequini en Montevideo City, hay un par de muchachos en Racing también que son nacidos en clubes de la Liga Mayor, pero se fueron con 12, 13, 14 años, ¿no? Tuvieron la suerte de llegar a un equipo de Montevideo, de ir enganchando y quedando en las diferentes categorías, que vos sabés que son muy difíciles, y que bueno, llegaron en su momento, como en estos casos que te nombraba, a la primera división. Y bueno, por ahora se están destacando, ¿no? Son juveniles que por ahora de a poquito se van destacando, pero estamos a 50 kilómetros también, ¿no? Ese es otro tema fundamental. Acá van muchos gurises que salen del fútbol infantil. Nosotros en la Liga Regional de Fútbol de Isla Polié, por ejemplo, en lo que es 14 y 15, sub 14 y sub 15, perdemos mucho potencial porque los gurises salen del Badifútbol y ya los mismos padres se los llevan a algún equipo de Montevideo para que estén ahí. Y así como van, el 90% o más, así como van, vuelven, ¿no? Por ahí, cuando son sub-17, y bueno, sub-16, sub-17 te sirve porque, bueno, vienen, yo qué sé, con otro trabajo físico, ya vienen con otra mentalidad, ya son como más hombrecitos, por decirlo de alguna forma, y la mayoría empieza a tener alguna chance en primera división, pero...
1: Sí, ahí ya hay que... Es, ahí.

0: El programa se nos iba más largo, teníamos una hora y pico para hablar o charlar. También es de cómo, así como los llevan, los hablan a los padres, los hablan a los botijas. Muchas veces se afianzan y se quedan, pero muchas veces a los clubes que se los invita a probar suerte terminan o desguarnecidos o totalmente sin protección alguna y terminan volviendo con una mano atrás y otra adelante, y tirándole abajo el sueño al Lugurí. Eso es otro tema para otro programa, por eso te digo. Como así se los llevan y a veces explotan, a veces también los cuidan y terminan volviendo casi acobardados de seguir jugando al fútbol. ¿Qué pasa?
1: Y muchos dejan de jugar. Que vos decís, pueden tener potencial para el fútbol del interior y que más allá estemos de acuerdo o no estemos de acuerdo. Hoy en día en cualquier club de primera división, en su gran mayoría en la liga de todo el interior, algún pesito agarran. Entonces, o sea, ya hay gente que es un sueldo como si fuera un trabajo de 8 horas, 10 horas de todos los días, ¿no? Hay gente que lo vive así. Acá pasa. O sea, en Libertad son contados con los dedos de una mano, pero a nivel de San José, entre las dos ligas, ya son unos cuantos más. Y si entra a sumar todo lo que es la región y todo lo que es el interior del país, ¿cuántos jugadores hay que...? No te digo que viven exclusivamente del fútbol, pero... Sí. En la mayoría de veces puede llegar a ser hasta el ingreso más importante que tengan mensual. Entonces, digo, a veces hay que repensarlo todo eso. Y bueno, yo lo que te decía era que, bueno, que nosotros acá tenemos la suerte que estamos 50 kilómetros, te tomás un ómnibus, en una hora va y venís. Pero aquellos que vienen de más lejos,
0: te tomás ya Colonia,
1: por ejemplo, un cita, un cotmi. tenemos nosotros ahora Libertad, llegan los metropolitanos, también está el cotmi.
0: Está hecho para atrás.
1: Sí. Acá ya somos para algunas cosas metropolitanas y para otras no. Sí. Pero bueno. Pero sí, viste que todas esas cosas que voy a decir. Por eso digo, a veces el fútbol del interior obviamente ha sido, eternamente ha sido y va a seguir siendo la base fundamental del fútbol uruguayo. No,
0: eso
1: porque más allá de que por momentos de repente, como en los últimos años, de repente hay muchos que son más de Montevideo que del interior. Después, a ver, la generación de Suárez, Cavani, que no solo era Suárez Cavani, era Cauterucho, Cauterucho y el otro que está en Australia,
0: Fornaroli,
1: no me salía. Bueno, que son todos de la misma generación y son todos de Salto y algunos de Paysandú, como Nicolás Nodeiro, también de esa generación. Por eso digo, de repente en este momento, si vos repasás, que yo lo hacía con la última selección del Mundial y
0: Te puedo agregar el resurgimiento de Maxi Gómez, porque Maxi Gómez, hay que hacerle acordar a la audiencia que a Maxi Gómez estaba libre hacía alrededor de 6 meses y al hombre, primero fue a buscar Defensor, después Nacional, pero Maxi Gómez estaba jugando el campeonato de los barrios de Paysandú cuando lo fue a buscar Defensor Sporting, una cosa increíble, pero bueno, pasa.
1: Y estamos hablando de un hombre que fue mundialista, claro. También, no en este, en el anterior. No, pero por eso digo que de repente... yo qué sé, en otras épocas, nosotros acá tenemos historia de jugadores que hicieron época en campaña en juventud, y estamos hablando de hace muchos años, ¿no? Y también tenemos en cuenta de que vinieron equipos de Montevideo profesionales a buscarlos y lo vivían de otra manera el fútbol, ¿no? Ellos eran gente, yo qué sé, a mí se me viene a la cabeza Rubén Gaspari, que fue un hombre, un defensa de campaña que hizo época en los 80 y
0: ¿algo de
1: 90.
0: Chucky? ¿Padre o pariente?
1: Tío. Y bueno, Rubén Gaspari fue, yo creo que ha sido el mejor defensa que hemos visto en las canchas de Libertad, ¿no? Entonces, vino Peñarol a buscarlo y el hombre quería trabajar en el campo, como de herencia familiar, de laburar en el campo, como lo sigue haciendo hasta el día de hoy, y no quiso ir al fútbol profesional, pero eran otras épocas, ¿no? Era otra cosa, el fútbol se vivía de otra manera. No habían los millones que hay hoy alrededor de todo. Otro montón. La gente aspiraba si podías seguir una carrera y ser profesional en una carrera, yo qué sé, medicina, abogacía, o el que le gustaba el campo, como en este caso, laburar en el campo, se crían en el campo y le gusta eso, y bueno, van a seguir en eso. No lo miran como una salvación de la familia, o no lo miraban en aquel entonces como salvar a la familia, por ejemplo, como se ve ahora, que es cierto, pero que no es tan fácil, ¿no? ¿Cuántos llegan? No llegan ni al 1% Hay estudios de eso, ¿no? Nosotros no lo inventamos nosotros.
0: Bien, Andrés, pero para ir redondeando, porque tenemos otras entrevistas por desarrollar en este programa informativo deportivo, está algo acotada el tema clubes, porque se va a poner al día Universal y Saival, están empatando 2-2, y bueno, arranca pleno la competencia sub-14, sub-16 de la Copa de Ofi, así que hay mucha actividad que estaremos desarrollando la semana que viene.
1: Arranca la segunda etapa del femenino también, ¿no?
0: Exactamente.
1: Octavos de final. No, te iba a decir cortito que bueno, Universal llega el fin de semana cumpliendo la camiseta, fue campeón de la apertura anoche, perdió los 90 minutos 2-0 con Central, pero ganó la definición por penales, había ganado 3-0 el primero el pasado miércoles, pero no hay diferencia de goles en las finales de la Liga Mayor. Fueron a penales y salió campeón, así que llega el domingo. ¿Quiénes
0: implementan estos reglamentos que atrasan? Por favor, Dios mío. Preguntale a Juventud de Colonia hace 5 años atrás si les gusta este tipo de competencia. No me olvido nunca más de esa copa. Nunca más.
1: Y bueno, y estamos hablando de un bueno, a ver, primero que nada, el karma. Un par de años después le gana 3-0 en la primer final a Campana, Campana gana 1-0 en la segunda y sale campeón Campana por penal.
0: Increíble.
1: O sea que un poco el karma también.
0: 5-0 había ganado Juventud en la ida, perdió 2-0 la vuelta, Dios, increíble.
1: Y fueron a penal. Estoy seguro que ese día estabas bajo techo, pero te mojaste igual.
0: No, en la ida me agarré una empapadura que terminé con secuelas, amigo. No tenía cabina porque no estaba trabajando, pero...
1: El 5-0 fue un disparate como llovió ese día.
0: No. 5-0 fue ese día la televisación empezó a desarmar. Quedaron con una cámara funcionando porque no daban abasto. Se estaban por estropear las cámaras, no me olvido más.
1: No, y bueno, viste, y ayer ganó Universal, y más allá de que ya viene un poquito embalado, porque levantó el 2-0 sobre el final, con mucha polémica ya en Salto, viene también con el triunfo de ayer, ¿no? Así que veremos cómo trabaja el partido del equipo salteño, y yo creo que, bueno, a mí me da la sensación que Universal se va a terminar llevando la llave. Acá somos todos hinchas de Universal, para el domingo, porque le abre la posibilidad a otro equipo de la Liga Mayor de poder llegar a la Copa A para el próximo año, porque, bueno, quedaría clasificado junto a Río Negro, entonces el del departamental con el campeón o con quien corresponda de la Liga Regional de Fútbol de Citapolier, no lo va a disputar ninguno de los dos, o sea que le abre la posibilidad principalmente, obviamente, a Central o a Campana, ¿no? Que si no llegan a la final... puedan estar peleando por la chance de jugar por lo menos la Copa el año que viene, y además que habrá otro cupo para Copa en sí,
0: ¿no? Señor.
1: Porque la Copa B también hay que cubrir los cupos, así que bueno, veremos qué pasa.
0: Bien, Andrés, la semana que viene seguimos con más información de fútbol interior en el programa. Abrazo grande, cuídate.
1: Dale, un saludo, abrazo, gracias.
0: A la vuelta de la pausa, ciclismo en el programa.
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4: Bien, nos vamos rápidamente calzado en los pedales, hablando justamente de ciclismo, porque este fin de semana, el domingo, va a haber una larga actividad en distintas categorías y lo que respecta a equipos ciclistas, tanto del ángulo femenino como masculino, y la clásica categoría Vale Todo en Colonia Sacramento. Y lo voy a estar hablando al Nobel presidente de la federación, a Marcelo Castro, que le dé la bienvenida y la buenas tardes. ¿Cómo le va?
5: Buenas tardes, bueno, un gusto que nos reciban en los estudios de ustedes. Agradecido a toda la federación, este nuevo grupo de federación, al cual ya les mando también de pasada un gran saludo a todos los compañeros que tenemos de todo el departamento, que me están ayudando en esta tarea, en esta ardua tarea del pedal. Así que bueno, muchísimas gracias por darnos el espacio de poder transmitir lo que tanto amamos, ¿no?
4: Sé que es una persona con muchas tareas, que está siempre estando en la actividad departamental, en la gente que necesita, pero ¿en qué momento le hicieron la propuesta de decirle, bueno, necesitamos a alguien que nos lidere en el ciclismo y también hacerse un hueco y que usted puede ser útil, digamos, en el sentido de que tengo el tiempo y tengo la capacidad para poder desarrollar y poder potenciar a la categoría?
5: Y bueno, te lo cuento rápidamente. A ver, desde adolescente amo el ciclismo. Supe subirme en algún momento y cuando tengo tiempo me subo un rato arriba de la bici. Junto a un grupo de amigos de Ombú de la Valle rodamos cuando podemos, corremos algún fondo. Algunos corren alguna categoría ya máster, porque con la edad que tenemos no podemos correr en elite. Pero bueno, ahí viene la cuestión. El año pasado, Julito Castrillo me había invitado, él como presidente me había invitado para que tuviera la comisión fiscal. Obviamente, con lo que uno quiere este deporte, me acerqué aún más al grupo a trabajar con ellos, a las carreras, a ayudarles al Tour Femenino, por ejemplo. Y bueno, y de ahí que este año había integrantes que tenían que querían dejar por distintos temas de trabajo y demás. Y bueno, me impulsaron a que yo pudiera, pero para eso había que salir a buscar gente nueva, compañeros nuevos dentro del departamento, gente que le gustara el ciclismo, y ahí empezamos a trabajar rápidamente en unos 15, 20 días a tratar de que algún ex ciclista del departamento, el caso de gente de Rosario, de Iliana y de Pablito Sapia, el caso de Miguelete de Andrés Maidana, el caso de Santitino, de Carmelo, ni que hablar de la secretaria de la federación que Ana Laura Antunes ya estaba. Así que bueno, ahí conformamos un grupo, también Barilco, que nos da una mano acá en Colonia, así que ahí armamos. Y bueno, y aparte tenemos algún grupo de compañeros por ahí también de Ombú que nos van a estar apoyando, así que en esta tarea, como decía, que dentro de las tareas que uno tiene y el trabajo que uno tiene, las responsabilidades, hay cosas que se pueden hacer cuando uno le sobra algunos minutos, alguna media hora, o ocupando los fines de semana, que es donde tenemos que programar y tenemos que, en este caso, ejecutar alguna programación.
4: Bien, de paso le mando un saludo a Ana Laura Antunes, que la conocemos hace mucho tiempo, que hace justamente algunos meses.
5: Muy buena mujer.
4: No, es una mujer extraordinaria en todo aspecto, trabajadora, luchadora, muy buena gente, así que le mando un saludo muy grande a ella. Bueno, a nivel de expectativas y proyectos, más o menos, obviamente, capaz que lo agarro en un momento que en un ratito va a estar un evento magno para Colonia, porque se va a haber un antes y un después de lo que es la UDELAR. Pero,
5: sí, ¿qué
4: tiene?
5: Estamos para irnos ya.
4: ¿Qué cuestiones o qué cosas tiene planificadas en el mediano y largo plazo? Porque en el corto ya tiene la actividad este fin de semana, por ejemplo.
5: En el corto ya tenemos la actividad este mes, que es esa actividad que federativa, que ustedes ya han visto el llamado, hasta que se arme el calendario nacional. Y bueno, la idea es, primero y principal, trabajar también junto con el CODECAN para que no se corte esa brecha entre los niños, adolescentes y los mayores, acompañarlos todo lo más que podamos, lo que ellos tienen como arriba de la mesa para trabajarlo, estar a la orden, ver a ver cómo viene el tema primavera, porque también hace un ratito tuvimos actividad sobre fenómenos climáticos y va a estar mega complicado el clima, pero bueno, en primavera queremos también hacer algo y de repente ya más entrar a lo profundo del departamento, a algunas ciudades donde tener actividades, no tanto la capital. Y bueno, estamos en algún proyecto también de femenino por ahí, a ver qué pasa con lo que va a ser el tour de este año femenino, y bueno, y después ver la actividad de verano junto a la intendencia, ruta y vuelta. Pero bueno, es un poco la programación que hay en esto ahora, en este semestre, y obviamente seguir programando para ya después del turismo del año que viene arrancar un 2027 con programación ya fija.
4: Antes de preguntarte por la fijación de este domingo, brevemente tocaste algo que es muy muy entendible, la transición de los chiquilines, de lo que desarrollan en CODECAM. A veces queda trunco, hay una fase intermedia ahí que quedan a la deriva y van a intentar de que sigan esa nueva generación, que no se pierda, ¿no? Que se mantenga una constancia para que puedan desarrollar su deporte que aman.
5: El ciclismo nacional está en un debe hoy por hoy, que es la parte de los juniors, por ejemplo. Hay muy pocos en todo el país, y te diría que en Colonia prácticamente ninguno. Entonces hay una brecha ahí que hay que trabajarla, que hay que tratar de buscar el recurso humano para que eso aparezca, y yo la verdad que no le veo otra brecha que apuntar a que el CODECAM pueda seguir haciendo su trabajo. Sabemos que cambiaron también de directiva, que hay algunas familias muy allegadas que le están poniendo el hombro de muy buena manera, con muchísimo sacrificio. Este fin de semana van a Artigas, por ejemplo. Es todo un tema logístico y económico, o sea que bueno, la brecha en ese tipo de competencias, en la parte de recursos humanos, para que después tengamos junior y tengamos sub-23, y no solo Colonia, nosotros obviamente vamos a trabajar por el departamento, tenemos que trabajarlo desde adentro, no nos queda otro.
4: Bien, la última y lo libero, la actividad del fin de semana, se la acuerda de memoria, ¿a partir de qué hora, en dónde va a ser el circuito?
5: Y bueno, decirles a toda la población de Colonia y del departamento que las actividades de aquí en más de ciclismo van a ser en el circuito de Ferrando.
4: Bien.
5: Circuito que aparte, ya desde el año pasado estábamos trabajando con la otra directiva, de que va a ser algo modificado para en su futuro no obstruccionar la avenida que pasa por enfrente a Zona Franca. Entonces la liberamos, pero que eso va a ser una obra que va a hacer la intendencia en breves meses más. Pero este domingo tenemos una actividad recreativa entre muchas categorías, a partir de las 9 de la mañana, o sea que bueno, desde tempranito ya vamos a andar rondando el circuito junto a la dirección de tránsito, para marcarlo, para cerrarlo, y vamos a estar hasta aproximadamente las 13 horas, donde van a ver categorías de más de 60 años, entre 45 y 59, va a haber prueba vale todo. Va a haber actividad para niños también, para ir incentivando algo al que llegue. Así que bueno, la actividad va a ser, como decimos, que se acerque todo el que quiera y tenga ganas.
4: Les mando un abrazo muy grande y muchas gracias, Marcelo Castro, por la atención.
5: No, muchísimas gracias a ustedes, como siempre les digo, y soy muy agradecidos. En este caso, brindarles un afectuoso saludo de parte de todo el grupo de la Federación Ciclista.
4: Vamos a la pausa, querido Fernando, y a la vuelta Jorge Sanguinetti para el cierre del programa.
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0: últimos segundos del programa, para dar un breve preámbulo, hoy a las 2 cerramos, Jorge, no hoy tenemos tiempo, no hay margen de nada, así que entre, haga el revulsivo, cuénteme lo que se viene.
1: Nada, siga, ¿no? Bien que es la sobremesa del deporte, porque acabo de tragar el último cacho de churrasco, así que... ¿Cómo anda, Marce? ¿Bien?
0: Bien, partidos con muchos epicentros, va a ser una breve columna, ¿qué te parece lo que se viene del intermedio, en donde hay un partido definitorio ya mañana?
1: Sí, a ver, yo creo que es como una especie de final anticipada, este Torque Danubio que se va a jugar mañana, ¿no? Por supuesto... todo lo que tiene que ver con la buena actuación de los clubes la celebramos, pero claro, siempre el epicentro de los grandes marca que Peñarol tratará de seguir por ese camino logró una victoria amplia frente a Boston River. La duda principal en Peñarol es quién va a ocupar el lateral izquierdo, porque hoy algunos colegas manejaban de hecho de la propia palabra del presidente de Peñarol, de Nacho Rubio, que este chico Thiago Espinoza no está habilitado como para poder jugar y para ser titular el sábado frente a Cerro Largo.
0: Esto es por un tema de clausura, entonces, claro, por reglamento.
1: Sí, de clausura, sí. Distinto es el caso de Jonathan Rodríguez, ¿no? Que sí lo puede jugar, porque bueno, creo que esto tiene que ver más que nada con la fijación de la fecha, y como bueno, la fijación de la fecha se había hecho, después se partió por el tema de sabrán el tema del paro. Sí. Bueno, desde antes ya estaba homologada la chance para que Jonathan Rodríguez estuviera por lo menos a la orden, se habla de que va a estar en el banco, y Thiago Espinoza no. Así que bueno, suponemos que Diego Aguirre tendrá que colocar a Lucas Hernández, y bueno, es un Peñarol que evidentemente ha levantado muchísimo con este chico Jaime, y que bueno, va a tener un rival siempre de cuidado como lo es Cerro Largo. No he seguido mucho la campaña del equipo Arachán, pero siempre es un equipo que hace buenos partidos de visitante. Mañana lo dicho, Marce, Torque frente a
0: partidazo.
1: Torque frente a Wander, ¿no? A las 7 de la tarde en el Charrúa. Uh-huh. Que creo que en definitiva, bueno, a ver, para los que entienden y piensan de que este campeonato no es un campeonato atractivo, bueno, ¿cuánto se estará jugando Wanderers mañana si logra vencer a Torque? Por eso de los famosos 50 puntos, ¿no? Que tiene que hacer, ¿no? En lo que significa la salvación por el descenso. O sea, cuanto más puntos puede hacer en el intermedio, ya sabemos que la final no puntúa para esas tablas, para todas las tablas. Bueno, le quita un poco de margen, le da un poquito más de aire para esos 20 puntos que de repente tiene que hacer en el clausura como para permanecer en la primera categoría. Hay un lindo partido como es el de Albion y Danubio. Uh-huh. Deportivo Maldonado que va con Juventud de las Piedras, que trata de, por supuesto, lograr mantener la posición de la tabla anual, una tabla siempre tan importante para la definición del campeonato uruguayo. Y a ver, ya me centro un poquito en Nacional en los minutos finales, Marce, para saber o para entender qué Nacional vamos a ver. Si es el Nacional que hasta ahora viene dando una pálida imagen en el campeonato y cometiendo errores defensivos, o es el Nacional del primer tiempo contra Tigre el otro día. ¿No? Eso evidentemente nota un cambio, una orientación, un viento mucho más a favor del equipo de Jorge Baba. Más allá de que después en el segundo tiempo bajó el ritmo y cometió ahí un par de errores Rogel que casi le cuestan el gol de Tigre mucho antes de lo que terminó llegando, ¿no? Y bueno, es un Nacional que Marce, sí. A ver, por supuesto con la baja y con la ausencia de Coates todavía, con la vuelta de Zuculini, veremos si el técnico lo coloca o no, pero por supuesto siempre cuando un equipo grande está en esa cornisa, está prácticamente como la frase que utilizó Jorge Baba, ¿no? Eso de partido a partido. Entonces, hay que ver si en definitiva Nacional gana y gana raspando, o si no tiene un resultado positivo y esto le cuesta un paso más para lo que puede ser una orientación distinta en la parte técnica, ¿sí? Estoy hablando claramente que se maneja, por supuesto, lo que significa el cese de Jorge Bava, ¿no? Pero bueno, eso es una cuestión de resultados. Y en los equipos grandes, evidentemente, mucho más...
0: El resultado manda.
1: Mucho más consensuado, ¿no? Así que, bueno, eso es por la serie B. En la Serie A lo dijimos, bueno, Peñarol con Cerro Largo, la chance para el equipo aurinegro de ganar o empatar y quedarse con la serie.
0: Sí, es una final ese partido. Claro,
1: sí. Después, bueno, por supuesto, lo de Racing, que a ver, es lógico y es hasta imaginable para un equipo chico que logre bajar el ritmo o tenga otras pretensiones para un campeonato que de repente no lo coloca en la final, porque ya está instalado Racing en la definición del uruguayo. Me late que Central Español con Liverpool también es un lindo partido, sobre todo por las cosas que están en juego. Y bueno, si me voy a Defensor Sporting y Cerro, siempre cuando vos hablás de Defensor Sporting y Cerro, o de Danubio Cerro, o mismo Rampla, más allá de la situación que está hoy, siempre decís, siempre Defensor Sporting Cerro, Wander, Danubio, siempre son esos partidos atractivos que tiene el campeonato uruguayo. Así que bueno, Marce, me parece que estamos en la víspera del comienzo de una fecha muy importante, con la final, como si fuese una final anticipada entre Torque y Wander, mañana en el Charrúa a las 7 de la tarde. Y bueno, después la segunda división, que ya
0: hablamos. Lo hablamos mañana.
1: Más adelante.
0: Bien.
1: Recuerden ustedes, Deportivo Maldonado, Peñarol, 40 unidades, 38 Racing, 35 Torque, 33 Albion, y Nacional, al igual que Central y Wanderers, todos con 32. Hoy por hoy, Nacional está quedando afuera de la Copa Libertadores de América, más allá de lo que pasó hace un par de días en el Radisson de Montevideo, donde el lanzamiento de la Copa Uruguay hace que quien gane ese torneo tenga el Uruguay 4, ¿no?
0: Sí, ya abrimos, quédese tranquilo que ya le abrimos. Bueno, Jorge, hasta mañana con toda la información de la B y tocando algo más de la A, ¿qué le parece?
1: Cómo no. Siempre, por supuesto, un saludo grande y un gusto y un privilegio charlar con ustedes.
0: Cuídense a vos, Jorge, a la audiencia, porque mañana a partir de las 3 estará Síntesis Deportiva cerrando la semana. Muy buena jornada para todos. Chau.
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5: ¿Cómo están, amigas y amigos? Bienvenidos a Impactos, una nueva edición que comenzamos con un tema que tiene un ritmo bárbaro, a cargo de un productor italiano, Disco Bambino, con Nile Rodgers, el productor que hizo The Chic, una super banda en los 70 en pleno furor de la música disco, y vocales de Sophie Ellis Bextor para este Dancing With You. Es el comienzo de Impactos hoy, a toda máquina.

un comienzo a toda máquina en impacto con el ritmo impresionante de Dancing With You. Bueno, ustedes saben que Michael, el film de Michael Jackson, ya ha superado los $1,000 millones de recaudación, ¿eh? Un éxito tremendo. Michael Jackson en 1980 creó una canción que quedó un poco allí en el baúl de los recuerdos, hasta que en el 2014, con la participación de Justin Timberlake, surgió nuevamente y tuvo un éxito fenomenal. Love Never Felt So Good, señoras y señores. Michael Jackson con Justin Timberlake.

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0: Qué bueno que es esto, ¿eh? Esto es Afro House a cargo de un productor de Ruanda, The Second Voice, subiendo en el Hot 20 de Concierto FM con su versión de

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2: 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We are the Bee Gees in Concierto FM with one of our classic hits.
0: No pueden faltar en la noche los recuerdos de los Bee Gees y este clásico de clásicos, Staying Alive.

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14: Secundaria, en primera instancia, no había incorporado Eliseo 3 de Colonia. Nosotros tuvimos este año una instancia bipartita donde fuimos a reclamar particularmente que secundaria lo incorporó. Entonces, secundaria lo incorpora al plan de obra, Codicen da el visto bueno, pero...

0: como todo anhelo de tanto tiempo, uno hasta que no lo ve concretado en una licitación, tiene que tener cautela porque no aparece especificado el Liceo 3 de Colombia.
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6: 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Un ritmo contagioso, un DJ de ascendencia marroquí radicado en New York, DJ Hillslam, y esta versión de Diggy.

0: Está subiendo en el Hot 20 de Concierto FM, una fuerza bárbara, ¿eh? Realmente es verano, verano puro, señoras y señores. Pasaba Diggy D ya. Bueno, un recuerdo. Está de moda, ¿eh? Con toda la promoción que recibió en el Mundial, está de moda Shakira en todo el mundo. Y un recuerdo inolvidable del verano 2002. Su primer éxito en inglés. Su versión de Whenever, Wherever. Shakira en Impact.
1: Hola, Punta del Este, soy Shakira y desde Concierto FM, un beso grande para ustedes y aquí los dejo con esta canción.

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I miss you. En un verano que explota en Europa y en Ibiza, aquí está un DJ inglés radicado en Los Ángeles, Clooney, con la banda británica Prosper y esta versión de Good Girls. Sonido del verano europeo 2026 en Impactos. I miss you.

0: Qué bueno este trabajo, qué bueno este trabajo de Clooney con Prozbak, Good Girl, y todo el mundo preparándose, bueno, preparándose con todo, ¿eh? Llega la noche de los recuerdos a la Cross, este 24 de agosto. Vamos a repetir, no a repetir, a superar el éxito de años pasados, de versiones anteriores de nuestra fiesta, que es la más importante, la más exitosa de todas. Señoras y señores, las entradas ya están a la venta en los 500 locales de Habitat y por Passline. No se pierdan una noche memorable en la que Earth, Wind & Fire van a brillar, bueno, de una manera espectacular con September.
1: Hello, my friends of Concierto FM of Uruguay. This is Philip Bailey, and I'm Ralph Johnson of Earth, Wind & Fire, and this is our great hit, September. September.

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0: Volvió Madonna con un nuevo corte, está excelente, con aires de Vogue. Ese temazo de los 90, señoras y señores, Danceteria, Madonna, iniciando este bloque en Impactos.

0: Mantiene el nivel de calidad de siempre Madonna en impactos con su nuevo corte. 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
0: Creado en los 80 por Gallivo, en el 2026 apareció esta versión buenísima de I Like Chopin.

Qué buena versión de este clásico de Gallivo, I Like Chopin. Y ya nos vamos directamente al número uno del Hot 20. Sí, señoras y señores, es un éxito enorme en Europa. El creador del número uno del verano de punta, Hugues, el francés, luego de Jamaican Bam Bam, vuelve con Moving to the Sun. Es un pelotazo enorme actualmente, hoy, en el verano 2026 de Europa.

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2: Dejamos el número uno del Hot 20. Este éxito monumental del verano 2026 en Europa para el encuentro de un clásico de los 80 que va a estar seguramente en la gran noche de los recuerdos este 24 de agosto en La Crosse. Easy Lover con Phil Collins y Finny Bailey.
3: To all my fans in Uruguay, I am Phil Collins.
4: This is Philip Bailey here in Concierto FM of Uruguay with this classic I recorded with my friend Phil Collins, Easy Lover.

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1: Qué bueno que es recorrer todo el país y escuchar Impactos en las principales FMs y AMs del Uruguay. 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Y a bailar todo el mundo con el ritmo contagioso de un éxito que nació en Italia en los 60 y que hace un par de veranos tuvo un éxito enorme en la versión de Rino, el DJ italiano. ¿Cuándo? ¿Cuándo? ¿Cuándo?

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0: Una cantante que conocimos en los 70, le dicen la reina del funk, siendo miembro de Rufus, una banda que tuvo mucho, mucho éxito de música funk en los Estados Unidos. Luego, como solista, también una carrera impresionante, pero estaba prácticamente perdida y apareció en el 2026 con todo. Estoy hablando de Chaka Khan. Chaka Khan, la reina del funk, con Snoop Dogg y esta versión de Boogie Is In My Soul.

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2: Muy alto en el Hot 20 de Concierto FM. Esta versión de Boogie is in my soul. La realización de Chaka Khan con Snoop Dogg. Quizá un recuerdo de los 70. El mejor pop inglés de esa década. Con esta banda, Candle Green, y su versión de Who Do You Think You Are?

0: un temazo de aquellos de los 70 para cerrar los minutos exclusivos de Luis en Impactos con Candlelit Wedding y su versión de Who Do You Think You Are. 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
11: Una versión 2026 de un éxito del verano 90 de Concierto Punta. Like a Prayer, el suceso de Madonna. Versión 2026 de Fawaz, el DJ australiano en Impactos.

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0: Un éxito enorme de los 90 de George Michael, señores y señores, en esta emisión de Impactos. Recordemos Fast Love.

qué grande George Michael. Falleció en la Navidad del 2016. Una figura realmente enorme, enorme de la música, no solamente británica, del mundo. Y una voz de aquellas. Dejamos a George Michael y vamos al encuentro de un rapero norteamericano que está de moda, ¿eh? Se llama Phoenix Flexing. Tiene un suceso bárbaro en la costa oeste de los Estados Unidos con su versión de Rubbers.

0: Cada vez falta menos, ¿eh? Estamos preparándonos todos para la Noche de los Recuerdos. Va a ser fenomenal. Estamos con una selección de éxitos de los 70, de los 80, de los 90. Del nuevo milenio también, incomparables. Daniel Podestá, como siempre, lo están enganchando. Vamos a estar animando una fiesta de aquellas. Las entradas están a la venta en los locales de Habitat en todo el país y por Passline. Te esperamos, no te la pierdas. Será la gran fiesta de la Noche de los Recuerdos en La Cross.
1: The 80s.
0: Y no puede faltar en esa noche Rocky Burnett y un suceso de los 80, su versión de Tired of Toeing the Line.

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5: Y hoy nos despedimos con un número uno, del verano 88 de Concierto Punta. Fue un éxito enorme. Una banda sueca, Europe, y esta versión de The Final Countdown, otro exitazo que vamos a tener, por supuesto, que vamos a bailar en la Noche de los Recuerdos este 24 de agosto. Es el final de Impactos.

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2: Está bueno, pero...
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